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cartelera de ferias y remates en Radio Sarandí. 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

Muy buenos días, tengan todos hermanos y bienvenidos con alegría a este espacio de nuestra fe. Hoy no es un día cualquiera. Hoy la iglesia entera está de fiesta. Hoy hay flores en el altar, hoy el cielo nos sonríe, porque celebramos el cumpleaños más hermoso de la historia, el nacimiento de María. Imaginen, hermanos, una casa pequeña, humilde, en un pueblo sin importancia. Y en esa casa, un llanto de niña que nadie más que Dios sabía que iba a cambiar el mundo entero. Hermanos, los antiguos la llamaban la aurora. Y quien haya madrugado sabe alguna vez que cuando se espera esa primera claridad es ese momento en que la noche empieza a rendirse, aunque el sol todavía no se ve. Así nació María, como esa primera luz que anuncia, sin ser todavía el día, que el día ya viene. Vamos a caminar juntos como cada día con el Evangelio en la mano y hoy especialmente con el corazón puesto en ella. Vamos a hacer nuestra pequeña oración como todos los días. Señor Jesús, hoy te damos gracias por el regalo más hermoso que preparaste para nosotros antes de venir tú mismo, el nacimiento de tu madre. Bendecimos a María en su cuna. La bendecimos niña, la bendecimos pequeña, sabiendo que en esa pequeñez ya estabas tú preparando la grandeza de tu salvación. Que hoy al celebrar su cumpleaños, nuestro corazón aprenda de ella a ser sencillo, confiado y limpio, para que también en nosotros puedas nacer. Por Cristo nuestro Señor. Amén. Lectura del Santo Evangelio según San Mateo. Genealogía de Jesucristo, hijo de David, hijo de Abraham. Abraham engendró a Isaac. Isaac engendró a Jacob. Jacob engendró a Judá y a sus hermanos. Judá engendró a Farés y a Sara, cuya madre fue Tamar. Farés engendró a Esrón. Esrón engendró a Aram. Aram engendró a Aminadab. Aminadab engendró a Nahasón. Nahasón engendró a Salmón. Salmón engendró a Booz, cuya madre fue Rahab. Booz engendró a Obed, cuya madre fue Ruth. Obed engendró a Jesse. Y Jesse engendró al rey David. David engendró a Salomón, cuya madre había sido mujer de Urías. Salomón engendró a Roboam. Roboam engendró a Abías. Abías engendró a Asa. Asa engendró a Josafat. Josafat engendró a Joram. Joram engendró a Asías. Osías engendró a Joatán. Joatán engendró a Acaz. Acaz engendró a Ezequías. Ezequías engendró a Manasés. Manasés engendró a Amón. Amón engendró a Josías. Josías engendró a Jeconías y a sus hermanos en el tiempo de la deportación a Babilonia. Después de la deportación a Babilonia, Jeconías engendró a Salatiel. Salatiel engendró a Zorobabel. Zorobabel engendró a Abiud. Abiud engendró a Eliakim. Eliakim engendró a Azor. Azor engendró a Sadoc. Sadoc engendró a Akim. Akim engendró a Eliud. Eliud engendró a Eleazar. Eleazar engendró a Matán. Matán engendró a Jacob. Jacob engendró a José, el esposo de María, de la cual nació Jesús, llamado Cristo. El nacimiento de Jesucristo fue de esta manera. María, su madre, estaba desposada con José, y antes de vivir juntos resultó que ella esperaba un hijo por obra del Espíritu Santo. José, su esposo, que era justo y no quería denunciarla, decidió repudiarla en secreto. Pero apenas había tomado esta resolución, un ángel del Señor se le apareció en sueños y le dijo: José, hijo de David, no temas acoger a María, tu mujer, porque la criatura que hay en ella viene del Espíritu Santo. Dará a luz un hijo, y tú le pondrás por nombre Jesús, porque él salvará a su pueblo de los pecados.
Todo esto sucedió para que se cumpliese lo que había dicho el Señor por medio del profeta: Mirad, la Virgen concebirá y dará a luz un hijo, y le pondrá por nombre Emmanuel, que significa Dios con nosotros. Palabra de Dios.

Hermanos, hoy quiero que miremos con cariño a esta niña que nace en la casa de Joaquín y Ana. Porque antes de nacer, la Virgen, antes de ser la Reina del Cielo, María fue esto, una niña recién nacida. Pequeñita, indefensa, como cualquiera de nuestros hijos o nietos. Y sin embargo, en esa pequeñez tan frágil, Dios estaba tejiendo la salvación del mundo entero. Piensen, hermanos, en una semilla. Una semilla es lo más pequeño, lo más insignificante que hay en un campo. Se la puede llevar el viento, se la puede pisar sin darse cuenta. Y sin embargo, ahí dentro, escondida, está toda la fuerza del árbol que será. Así fue María el día de hoy. Una semilla diminuta, escondida en un pueblo que nadie recordaría, y dentro de ella, sin que nadie lo supiera todavía, estaba germinando la salvación de todos nosotros. Hermanos, el Evangelio que hemos leído nos habla directamente del nacimiento de María. Habla de cuando ella, ya mujer, espera a Jesús. Pero fíjense en un detalle precioso. Cuando Mateo cuenta toda la lista de antepasados de Jesús, repite muchas veces la misma frase. Fulano fue padre de fulano, fulano fue padre de fulano. Es una cadena larga de nombres en nombres. Pero al llegar a María, esa cadena se corta. El texto ya no dice José fue padre de Jesús, sino dice María, de María nació Jesús. Ella es la que rompe la fila, la que hace de bisagra entre la larga historia de Israel y la novedad de Dios. Todo un pueblo esperando, y todo se resuelve en esta muchachita sencilla. Y otra cosa, hermanos, muy hermosa. En esa misma lista de antepasados que acabamos de escuchar, aparecen mujeres con historias difíciles. Historias marcadas por el sufrimiento y hasta por el escándalo. Y Dios no lo tapa, no las esconde, no finge que no existieron. Las deja ahí con su historia completa, porque quiere enseñarnos algo. Que Él no necesita una historia perfecta o disimulada para hacer maravillas. Y si Dios preparó así el camino hasta María, imagínense con cuánto cariño mira también nuestras propias historias, con sus partes buenas y sus partes que muchas veces preferiríamos esconder. Al ángel se le pide que le diga a José, no temas acoger a María. Y ese no temas también es para nosotros, hermanos. No hace falta entenderlo todo, muchas veces no hace falta ni merecerlo todo. Para que Dios haga en nosotros algo grande. Solo hace falta, como María, tener un corazón sencillo, disponible, sin dobleces, capaz de decir, aquí estoy cuando Dios llama. Por eso, hoy más que nunca, miremos a María con ternura de hijos. No hay fiesta más alegre que un cumpleaños de niño, y esto es el cumpleaños más importante de la historia. Felicitémosla, hermanos, como se felicita a una madre querida. Ella que fue tan pequeña, hoy es la más grande después de Dios. Y todo comenzó sencillamente con un llanto de niña en un pueblo pequeño de Israel.

Hermanos, en el Catecismo, el numeral 430, nos explica un significado del nombre que lleva el Hijo de María. Dice así: Jesús en hebreo significa Dios salva, puesto que solo Dios puede perdonar los pecados. Es el quien, en Jesús, su Hijo eterno hecho hombre, salvará a su pueblo de sus pecados. En Jesús, Dios recapitula toda la historia de la salvación en favor de los hombres. Fijémonos, hermanos, qué hermoso. Ese nombre tan grande, Dios salva, solo pudo pronunciarse porque antes hubo una cuna pequeña, la de María, dispuesta a recibirlo. Sin su sí, sin su corazón sencillo, la promesa se hubiera quedado esperando. Por eso hoy, al celebrar su nacimiento, celebremos en realidad el primer paso de nuestra propia salvación. Hermanos, hemos llegado al final de nuestro programa. Que este día quede grabado en el corazón como el cumpleaños de nuestra madre. Miremos hoy al cielo y digámosle con la sencillez de un hijo: Feliz día, María. Gracias por haber nacido tan pequeña para que pudiéramos amarte tan de cerca. Que ella, la semilla escondida que se convirtió en la madre de Dios, nos enseñe esta semana a confiar aunque no entendamos, a ser sencillos aunque el mundo premie lo contrario, y a decir como ella: aquí estoy, cada vez que Dios nos llame. Feliz fiesta de la Virgen, hermanos. Hasta mañana, con el favor de Dios. Que Dios los bendiga y que María, nuestra madre, los cubra siempre con su manto.

Saludos, saludos cordiales. Aquí estamos de nuevamente con todos ustedes con este programa cabalístico, un programa que llegamos a los rincones de este país, internacional también porque me escuchan por internet. El ecuatoriano Franklin, siempre estamos con positivo. Siempre le digo a las personas, hay que cuidarse, comer sano, hacer ejercicio, ir al médico, también saber a quién darle el poder sobre nuestra vida, elegir a las personas que nos cuidan, personas que sanan, personas que suman, no que resten, porque en la vida hay muchos problemas, así que los problemas es difícil, nada es fácil. Un sabio me dijo, en la vida uno tiene que ver en 5 direcciones, adelante para saber hacia dónde se va y atrás para no olvidarse de dónde viene, abajo para fijarse si no está pisando a alguien en el camino, a los costados para ver quién te apoya en las buenas y en las malas, y arriba para tener en cuenta y presente siempre que alguien nos cuida y nos protege, siempre rezando esa oración como digo yo. Así que me encanta a mí siempre rezar, pedir, amanecer todos los días alegre, contento, ver que escuchar los pajaritos, y si no escuchar ruido, bueno, de todo. Y cuando hay un silencio, uno tiene que totalmente ser feliz, porque la piedra nunca está.

0: tan grande. Así que, como siempre digo, los ríos no beben su propia agua. Los árboles no comen sus propios frutos. El sol no brilla para sí mismo. Las flores no esparcen su fragancia para sí misma. Vivir para otro es un regalo de la naturaleza, porque la naturaleza, usted sabe que es muy lindo. Yo me recuerdo que mis abuelos, mis padres siempre, cuando andábamos en el campo, solamente con ver el sol, decían las 2 de la tarde, 2:30, 2:40, pero si no tenían duda, y cuando eran las 3 o 4 de la tarde, ellas cortaban un palito y de una cuarta, lo ponían en la tierra y medían la sombra de esa cuarta, de ese palito, lo ponían ahí. Y si tenía una cuarta de sombra y 3 dedos, era las 3 de la tarde. Así eran esas personas sabias. Oiga, la hora sí la medían, miraban el sol, miraban la tierra, miraban la sombra. Impresionante, impresionante. Ya eso no hay, se está acabando eso. Estamos creando lo más elegante, los que ya tenemos más de 50 años, la única generación que estamos creando ahora, porque ya la nueva generación, más difícil ahora, más difícil. Por eso digo, fácil o difícil. Fácil es jugar los errores de otro. Lo difícil es reconocer los propios. Fácil es hablar sin pensar. Lo difícil es pensar antes de hablar. Fácil es prometer. Lo difícil es cumplirlo. Fácil es criticar a los demás. Lo difícil es mejorar uno mismo. Fácil es llorar por lo perdido. Lo difícil es cuidar antes de perderlo. Bueno, vamos a escuchar testimonio. Vamos a hablar de impotencia, de estas cosas, de enfermedades complicadas. Escuchemos este cambio.
1: Bueno, cuénteme, amigo mío, usted cuando vino aquí, pues vino bastante complicado de salud y de todo. ¿Cómo está ahora?
2: Ah, bastante bien, bastante bien. Ya. Mucho mejor.
1: ¿Qué era que tenía usted?
2: Una ligadura y una hernia.
1: Ya, la hernia dice que está mejor.
2: La hernia está bastante bien.
1: Cuénteme, ¿la ligadura?
2: La ligadura mucho mejor todavía.
1: Mucho mejor, ¿no?
2: Por lejos, por sí, lejos.
1: Porque ese problema lo tenía hace tiempo ya.
2: Sí. Eso era bastante atrás.
1: Gracias a Dios. ¿Qué le dice a las personas que tengan ligadura?
2: Ah, que vengan, que no tienen problema.
1: Que ya, aquí es garantido, ¿no?
2: Es garantido, sí. Es garantido.
1: Hay gente dice que no cree porque han recorrido muchos sitios, dice, y ya no le hacen nada por allá. Y acá vienen como última esperanza.
2: Sí. Incluso yo a un amigo mío que está medio desahuciado también lo aconsejé que viniera, pero no sé si habrá venido.
1: Sí, pero gracias a Dios que la gente que está desahuciada, hoy día estamos atendiendo a esa gente aquí. Bueno, hay que ir al médico, pero la gente que está enferma, hay que ir al médico, pero si está desahuciado, toque la puerta acá, ¿no?
2: Sí, porque va a andar bastante bien.
1: Muy bien, me alegro mucho. Digamos, la apertura de camino anda mucho mejor.
2: Sí, se me abrió el camino totalmente ahora.
1: Porque usted en ese tiempo que ni las jubilaciones salía, algo tenía trancado eso también.
2: Estaba todo trancado, sí. Totalmente trancado.
1: ¿Y cuando vino acá se le abrieron los caminos?
2: Sí, se abrieron, sí. Sí, la verdad que sí.
1: ¿La jubilación se le...?
2: Sí, gracias a Dios, el mes que viene ya cobro la jubilación.
1: Sí, porque eso estaba trancadísimo.
2: Totalmente trancado estaba.
1: Así que esto es un milagro de Dios, ¿no?
2: La verdad que sí.
1: ¿El número de cédula, señor?
2: 4261.
0: 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Si usted tiene un problema así como esta persona, tenía todo trancado, todo bloqueado, sí, y estamos hablando de una ligadura, también estaba bloqueado el pobre señor, pero gracias a Dios la fe mueve montaña, hoy lo liberamos de todo esto, le abrimos la apertura, a veces tenemos a la vuelta de la esquina está la suerte, pero si no intentamos, no probamos, no sabemos, yo le doy a todos ustedes, le digo, le doy la razón de que usted no crea, porque usted visitó muchos sitios, todos han visitado muchos sitios, pues han recorrido, todos me cuentan una historia, pero la historia mía si tienen para contar. Cuando algún día el ecuatoriano Franklin no esté, lo van a contar lo que quedan, porque así es la historia. Nadie camina por la vida sin haber pisado falso. Nadie recoge rosas sin sentir sus espinas. Nadie siente amor sin probar dolor. Vale más fracasar por intentar un triunfo que dejar de triunfar por temer a un fracaso. Lucha por lo que quieras, ama de verdad la vida, no te atormente por el pasado porque ya pasó, no te lamente por el futuro que aún no llega, vive el presente, haz lo hermoso que se merezca, porque tenemos que recorrer mucho, lo queda mucha tela por cortar, queridos amigos. En la vida todos somos sembradores. Unos sembramos flores, descubren belleza, perfumes y frutos. Otros siembran espinas y se hieren con sus propias puntas agudas. Nadie vive sin sembrar, ya sea el bien o el mal. Felices son aquellos que dejan semilla de bondad y efecto, queridos amigos. 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Vamos a escuchar más cambio.
1: Bueno, aquí en Florida, cuénteme, mi querida amiga, usted cuando vino con vértigo, ¿no?
3: Sí, con vértigo. Sí, con vértigo. Y vino con un bultito que se me desapareció también acá, también.
1: Y el vértigo dice que usted se mareaba en la cama y no es difícil para levantarse.
3: Sí, sí, sí. Y parecía que me iba a caer así de cabeza. Pero me iba a derrumbar. Ahora usted me lleva muy bien, muy bien. Yo estoy muy contenta con usted.
1: ¿De la columna cómo anda? Porque también andaba mal.
3: Estoy mejor, muy mejor, muy mejor.
1: De la columna. Y sí. Algo más, el estómago me dijo también.
3: También. Usted sabe que yo soy seca vientre también. Usted sabe que a veces uno vive, pero a veces es todo.
1: Bueno, cuénteme, mi querida amiga. Usted cuando vino con muchos problemas, dificultades para caminar, me dice.
4: Sí, sí, sí. Vine con muchas dificultades. Tenía muchos problemas para caminar. Me dolía mucho la columna. Bueno, y así vine acá a la Ecuatorial.
1: Dice que usted estuvo como 6 meses sin caminar.
4: Sí, estuve 6 meses sin poder caminar, sin poder pisar, sin poder bajarme de la cama, sin nada.
1: ¿Ah, sí?
4: Es que me ayudaran a todo, ¿no? Así estuve.
1: Sí, usted cuando vino caminaba muy despacito, le vi.
4: Sí, sí, sí. Muy despacito porque no podía pisar del dolor que tenía debajo de los pies.
1: Y ahora le veo en la moto y viene tranquila caminando, que está muy agradecida a usted.
4: Sí, claro que sí. Claro que estoy muy agradecida porque estoy mucho mejor, muchísimo mejor.
1: Mucho mejor.
4: Muchísimo mejor estoy, sí.
1: Mucho mejor, gracias a Dios que puedo caminar. ¿Su nombre y su apellido?
4: Bueno, me llamo Mariana.
1: Con mucha dificultad. Usted cuando se levantaba la cama era un poquito nomás.
4: Sí, sí. Muy, muy apenas que podía pisar para poderme hacer las cosas, ¿no? Así estuve.
1: Hoy la vemos lúcida. Bien.
0: 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Hay un mensaje aquí, dice: maestro, resérveme el nombre. Gracias a Dios, dice que está trabajando. Consiguió trabajito, por eso no me ha podido visitar. Pero que va a venir a Solí de Mataojo, dice. Que le ha ido mejor también la parte sentimental, ha conocido personas, tiene mucha fe, que el dolor de cabeza se le fue. Bueno, me alegro mucho que vaya mejorando la salud y la suerte, enderezando la suerte, porque a veces la suerte estamos bloqueados, como usted escucha los testimonios. Sí, gracias a Dios. Qué importante este mensajito. Hay otro mensaje aquí, dice: maestro, me caen mal las comidas, no puedo tomar un vino que me gusta mucho. Dice que tiene problemas de divertículos, si lo puedo ayudar. Bueno, eso sí, los divertículos, venga, que eso es garantido al 100%, le doy mi palabra es una escritura. 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Nos vamos con otro mensajito. Maestro, dice: resérveme el nombre de la impotencia, mejorado al 50%. Le estoy recomendando, no le voy a dar, dice, testimonio, resérveme el nombre. No se preocupe, amigo mío, aquí reservamos todo. No necesitamos testimonio porque tengo bastante testimonio. Bueno, y lo felicito porque hay que tener coraje para esto, ¿no? Venirme a visitar, decir lo que tiene y de saber que anda mejor, porque usted había recorrido ya cuántos sitios. Usted probó los últimos pesos que tiró, me dijo. Porque decía que cobramos accesible. Sí, le cobramos accesible económico y que ve ese cambio tan grande. Eso hay que agradecer a Dios y a Jesús, porque yo soy católico. Y siempre estoy agradeciendo con mis oraciones. Otro mensaje. Dice: maestro, voy a irlo a visitar. Tengo un problema. Epilepsia. Pero no es él. Tiene su hija epilepsia. Que la va a traer.

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Así que estamos entregándole de nuestras manos a su mano ese producto bueno para que usted termine el año bien, porque ya falta poquito. No se quede. 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Dios me lo bendiga. Un abrazo.

Oyentes, tengan todos unos muy buenos días de martes 8 de septiembre. 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

esta mañana de hoy martes. Contamos con una presión atmosférica de 1.004 hectopascales, índice de humedad de 61%, 6 grados la temperatura, sensación térmica de 4. La máxima para hoy de 16 grados y nos espera una jornada soleada.

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0: comunicado por parte de la Oficina de Promoción Social. Se comunica a los beneficiarios de las canastas de complemento alimentario, que las mismas se entregan hoy martes a partir de las 10 de la mañana hasta las 15 horas en Berro, esquina Sarandí. También tenemos por acá para compartirles informaciones de Florida, recorriendo el interior. Conoce el calendario de expedición de libretas de conducir en cada localidad para este mes de septiembre. Para Sarandí Grande, el examen médico se realiza hoy martes y el trámite teórico-práctico el sábado 12. Cerro Chato y Nico Pérez, el examen médico se realiza el jueves 10. Trámite teórico-práctico, jueves 17. Y para Capilla del Sauce, el examen médico se realiza, el teórico-práctico, rectificamos, se realizará este próximo jueves 10. Seguimos con las informaciones por acá, que la contribución inmobiliaria urbana se pagará, vencerá la quinta cuota el 15 de octubre. Contribución inmobiliaria rural vence la tercera cuota el próximo 17 de septiembre. Y de la patente de rodados vencerá la quinta cuota el próximo 21 de septiembre. Estarán informaciones por parte de la Intendencia de Florida. Departamento abierto.
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Vamos ahora con algunas informaciones del portal digital de diario El País. Pruebas PISA 2025. Uruguay mejoró en ciencias. Se mantuvo en matemáticas y empeoró en lectura. Uruguay presenta junto a Chile los niveles más altos de América Latina en ciencias y matemáticas. Adeón denuncia que la Intendencia de Montevideo tiene el número más bajo de funcionarios desde 1990. ¿Qué dicen los datos? Gobierno se reunió con empresa de control migratorio que busca arbitraje y tendrá otro encuentro con navieras. Preocupación en el gobierno. Falta de controladores aéreos y temas operativos que ponen en riesgo vuelos a Salto y Rivera. Se agrava conflicto en el puerto, nuevo paro y TCP dice que operativa está severamente restringida. Evalúa ir a la justicia. Tras reunión con Orsi y acuerdo manifestado por Pereira, rectificamos, planteos de Ojeda sobre fiscalía y seguridad permean al Frente Amplio. Y tenemos en materia de tiempo que de los 18 grados primaverales al regreso del invierno, la fecha en que podrían volver las lluvias a Uruguay. Justicia condena a 30 años de cárcel a El Pelón, quien es considerado el asesino más peligroso del país. Es imposible de pagar. Fabricantes critican el costo de integrar el plan Vale de recuperación de descartables. Ya vamos con una última noticia para compartirles por acá. Tenso cruce entre Valeria Ripoll y Jorge Valmeli por sus cambios de postura. Quizás nunca supiste mi opinión. Por ahí les compartíamos informaciones por parte de diario El País.

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0: El Gardelito, Ever Fernández y Fabián Umpierres. Reiteramos que estas serán cartas de encomiendas a retirar
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Ya pasó a compartirles la reiteración del estado del tiempo para estar dando cierre a este informativo de la mañana. Contamos con 8,4 grados de temperatura al momento. Vientos de 17 kilómetros en la hora. Presión atmosférica 1023 hectopascales. 82% el índice de la humedad. 15 kilómetros de visibilidad. Un pronóstico para esta mañana de algo nuboso y nuboso. Contamos con heladas agrometeorológicas, neblinas y bancos de niebla, vientos entre 10 y 20 kilómetros en la hora. La temperatura máxima para hoy incrementa hacia los 17 grados.

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0: contamos con servicio a la comunidad en cuanto a compartirles algunos ofrecimientos de trabajo. Se ofrece changador para cortar pasto, motosierra o alambrador. Pueden tratar al 091-973-834. Se ofrece señora para el cuidado de personas mayores o limpiezas. Celular 092-515-836. Se ofrece alambrador para el armado de mangueras para ganado. Celular 092-438-427. Se ofrece persona para trabajar en el campo como ayudante de cabañero. Celular 096-508-042. Continuamos con los ofrecimientos de trabajo. Se ofrece persona para cualquier trabajo rural. Celular 099-969-037. Y por último tenemos que se hacen astillas para salamandra para cocina a leña. Vende mudas de acelga, lechuga y frutillas. Pueden comunicarse con Juan Carlos Gómez al 091-247-713.
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Y por acá ya nos llega un primer mensajito de ustedes. Nati me comentaba que se encuentra cocinando y nos está sintonizando en la mañana de hoy. Me dio un tema de elección, así que le voy a pasar este tema bien movidito para Nati en la mañana de hoy. Y recuerde que se pueden comunicar con nosotros a través del 096-841-341 o la línea fija 9155. Vamos con el siguiente tema para Natalia.

0: gracias. Cacho Deica, señores.
1: Muchas gracias, Nati, para comunicarte con nosotros. Te dedicamos este tema, Bombón Asesino. Recuerden que se pueden estar, bueno, pueden estar pidiendo el tema de su preferencia a través del 096-841-341 o si no, a través de la línea fija 4367-9155.

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10 grados de temperatura en la ciudad al momento y una sensación térmica también de 10. Una mañana extremadamente hermosa. Recuerden que se pueden comunicar con nosotros a través del 096-841-341 o línea fija 4367.

acá nos llega otra solicitud de tema en esta mañana de hoy martes. Ana, desde Barrio Machado, nos solicitaba un temita por acá, así que pasamos a compartirles uno del Chili Fernández.

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1: Bienvenidos a este maravilloso programa. Quien les habla, Lilén Tarotista. Bienvenidos, queridos hermanos, a un nuevo encuentro. Hoy siendo martes, sí, hoy martes, siendo martes 9 de septiembre. Ya nos quedan casi 3 meses nomás para poder terminar este maravilloso año. Hoy es martes y quiero que desde este primer momento dejemos entrar la alegría, la esperanza, la energía positiva a nuestras vidas. Abramos las puertas del corazón para recibir todo lo bueno que el universo tiene preparado para nosotros. Respire profundo conmigo. Tranquilidad, esperanza y fortaleza. Las preocupaciones, la tristeza y todo aquello que te está haciendo daño, hoy lo tienes que dejar atrás. Hoy comienza un nuevo día, una nueva oportunidad para levantarte, para volver a creer, para recordar que todavía quedan caminos por recorrer, personas por conocer, sueños por cumplir. Quizás llegaste a este programa con el corazón cansado, tal vez venís atravesando días difíciles, preocupaciones familiares, problemas económicos, discusiones, soledad, o situaciones que no sabemos cómo resolver. Pero quiero decirte algo muy importante, no todo está perdido. Mientras tengamos vida, siempre existe una nueva posibilidad, puede haber una nueva puerta, una respuesta inesperada o una persona que parezca para brindarnos una mano. A veces la persona menos indicada puede ser la persona que nos puede ayudar a salir adelante. Por eso puede ser que el día de hoy no sea casualidad. Puede ser que hoy pueda ser una señal. ¿Para qué? Para que tomes la decisión. La decisión para ver qué es lo que está sucediendo en tu vida. Si realmente lo que está pasando es natural o realmente es algo que está atravesando para que las cosas no salgan como uno quiere, como uno desee. Por eso este martes no quiero que pensemos solamente en los problemas. Quiero también que recordemos todas las dificultades que ya superamos. ¿Cuántas veces pensamos que no íbamos a poder y sin embargo pudimos? ¿Cuántas noches lloramos pensando que todo había terminado y al día siguiente encontraste fuerzas para levantarte? ¿Cuántos momentos dolorosos atravesaste y hoy forman parte del pasado? Eso demuestra la fortaleza que existe dentro de uno mismo, dentro tuyo. Muchas veces buscamos la energía positiva afuera, pero esa energía también vive en nuestro interior. Está en cada decisión que tomamos, en cada palabra de aliento que damos y en cada vez que elegimos seguir adelante. Hoy, quien te habla, Lilén Tarotista, hoy quiero acompañarte para que vuelvas a mirar tu vida con esperanza. Quiero que este programa sea como una luz que entra en tu hogar, en tu trabajo, en tu negocio y especialmente en tu corazón. Hoy te pido que repitas conmigo. Hoy dejo atrás la tristeza, hoy abro mis caminos a la felicidad, hoy recibo las bendiciones que merezco, hoy confío en mí y en las nuevas oportunidades, hoy elijo vivir con alegría y esperanza. No importa si lo decís bajito, lo importante es que lo sientas verdaderamente, que lo hagas con amor, que lo hagas con el corazón. A veces comenzamos el día pensando en todo lo que nos falta. Nos preocupamos por el dinero, por el trabajo que todavía no llegó, por esa persona que se alejó o por ese problema familiar que parece no tener solución. Pero también necesitamos detenernos y agradecer por estar vivo, agradecer por toda, por tener una nueva oportunidad, agradecer por las personas que pertenecen a nuestro alrededor, que están junto a nosotros, agradecer por un plato de comida, por un techo, por una llamada, por un abrazo, por una palabra bonita.

que alguien nos regaló. Por eso, si hoy tienes la oportunidad de volver a perdonar, de volver a intentarlo, hoy te invito a que lo hagas, que no te quedes con la angustia, que no te quedes esperando. Hoy, quien te habla, Lilén Tarotista, te invito a que a través de las cartas del tarot podamos ver qué es lo que está pasando en tu vida, si realmente lo que ha sucedido es algo negativo, si hay envidia a nuestro alrededor o realmente es un momento pasajero. Muchas veces necesitamos solamente una abertura de caminos, un empujón para que las cosas salgan bien. 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Recuerde también, para esas personas que sufren enfermedades rebeldes y extrañas, hoy los invito a que veamos qué es lo que está pasando, si lo que usted está viviendo es natural o realmente puede haber algo negativo que estemos atravesando. 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Muchas veces me preguntan, Lilén, ¿cuánto demora una consulta? La verdad es que, sinceramente, me tomo el tiempo necesario para que usted se vaya bien, positivo, con buena energía. Así que no tengo un momento estimado, ¿sí? Eso para que lo tengan en cuenta. Recuerde también que tenemos hierbas medicinales para la impotencia sexual, para el vértigo, para el descanso, para millones de cosas. Recuerde que es algo natural, directamente de la tierra, ¿sí? Que me pueden llamar. Muchas veces me dicen, Milén, necesito, ¿me lo puedes enviar? Claro que sí. Directamente me pasan nombre, dirección, y se los puedo mandar por correo, por DAT. No hay ningún problema. Así que no se quede en la angustia, no se quede esperando a que todo suceda. Si usted siente que en la casa hay malas energías, discusiones constantes, ¿sí?, si realmente los caminos se han cerrado, si en ese negocio no entra clientela, puede llamar, puede ver qué es lo que está sucediendo, ¿sí? También para esas personas que se sienten angustiadas, que están en una cama, en depresión, decirles que usted puede levantarse y seguir adelante. Usted puede tener la oportunidad de volver a ser feliz. Así que no se quede angustiado. Para esas personas también que tienen discusiones constantes con su pareja, decirle que muchas veces es bueno poder descartar, que se venga a la consulta para ver qué es exactamente lo que está pasando. Así que recuérdelo muy bien. 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Que Dios me los bendiga.

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0: Vamos por acá a compartirles otra solicitud. Pame, desde Las Piedras, nos solicitaba un tema de Chocolate, Vino Tinto. Y va un saludito para Pame y familia por ahí.
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Oyentes, tengan todos un muy buen mediodía, siendo la hora 12:10 minutos. Les presentamos el informativo central de Radio Sarandí del Yí. 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

paso a compartirles el estado del tiempo de cómo se está presentando en este mediodía en nuestra ciudad. Contamos con una presión atmosférica de 1004 hectopascales. Índice de humedad de 62%. 12 grados la temperatura y sensación térmica también de 12. La máxima para hoy incrementa a los 17 grados y nos espera una jornada despejada.

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Por acá también tenemos para compartirles saludos que continúan llegando en este mes aniversario de Radio Sarandí del Yí. Rami, Asociación de Radios del Interior. Los integrantes del Consejo Directivo de la Asociación de Radios del Interior, RAMI, hacen llegar sus más sinceras felicitaciones a CW155 Radio Sarandí del Yí, con motivo de conmemorarse su 53 aniversario. La fecunda labor desarrollada al servicio de toda esa región le han permitido ganar la amistad, el afecto y el respeto de todos quienes conocemos su educación, seriedad y eficacia en la comunicación de todo su departamento. Le auguramos muchos éxitos. Continuamos por acá con otro saludito. 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

Y por acá adjuntamos otro saludo que nos acaba de llegar con mucho cariño en su aniversario Radio Sarandí. 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

0: Comunicado por parte de la Oficina de Promoción Social. Se comunica a los beneficiarios de las canastas de complemento alimentario que las mismas se están entregando hoy martes hasta las 15 horas en Berro, esquina Sarandí.
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0: Compartimos informaciones de Florida. Recorriendo el interior, conoce el calendario de expedición de libretas de conducir en cada localidad para este mes de septiembre. Localidad de Sarandí Grande, el examen médico se realiza hoy martes. Trámite teórico práctico el sábado 12. Cerro Chato y Nico Pérez, examen médico el próximo jueves 10. Trámite teórico práctico el jueves 17. Capilla del Sauce realizará el trámite teórico práctico el próximo jueves 10. Compartimos ahora el pago de la contribución inmobiliaria urbana. Vence la quinta cuota el 15 de octubre. Contribución inmobiliaria rural vence la tercera cuota el próximo 17 de septiembre. Y por último tenemos que la patente de rodados vence la quinta cuota el 21 de septiembre. Esta información es por parte de la Intendencia de Florida, Departamento Abierto.
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0: Y en este informativo del mediodía tenemos parte de la cobertura diaria de Presidencia de la República para compartirles por acá. Vamos con la primera. Ministerio de Vivienda lanzó programa Abriendo Puertas Alquiler. El programa Abriendo Puertas Alquiler del Ministerio de Vivienda presentó el primer llamado para acceder a viviendas a precios accesibles. Vamos con la palabra de la ministra Tamara Paisero.
1: Este programa forma parte del Plan Quinquenal de Vivienda y Hábitat 2025-2029, además de ser una de las 63 prioridades de este gobierno. Este es un plan que, como decíamos, responde a un lineamiento estratégico del Plan Quinquenal que apunta a esa población que tiene capacidad de pago, pero no capacidad de ahorro, que tiene dificultades para acceder y permanecer en la vivienda. Entonces, ellos son los destinatarios de esta política de vivienda, que, como decimos, si bien la propiedad es una línea que, por supuesto, nosotros trabajamos y que tenemos herramientas. Tuvimos 350 préstamos de compra para vivienda en el mercado el año pasado, pero también entendíamos que hay una realidad también de los hogares que damos respuesta con el alquiler. Queremos que también el alquiler social sea una herramienta clave de la política habitacional, ¿verdad? Para esos hogares que necesitan por determinadas también circunstancias no meterse en una cuota a comprar, sino que los acompañe en su trayectoria de vida. Pero claro, siempre se asocia el alquiler a la inseguridad, ¿verdad? ¿Hasta cuándo voy? Entonces, el acceso y la permanencia en la vivienda es lo que nosotros también queremos garantizarle a estas personas. Y así fue que hoy estamos anunciando el alquiler público de vivienda en 75 viviendas que hoy estamos poniendo a disposición entre Artigas, Tacuarembó y tres edificios en Montevideo, que uno de ellos es

0: el que estamos hoy aquí. Y también nos preguntábamos, bueno, ¿a qué población vamos a atender en esta oportunidad? ¿Para quién van a ir dirigidas estas viviendas? Entonces, para quienes van a ir dirigidas es para los hogares monoparentales, con infancias, adolescencias y personas con discapacidad a cargo, que son, entendemos, los que más necesitan estas jefaturas. Estos hogares monoparentales generalmente tienen jefaturas femeninas, ¿no? Y lo complicado que es también sostener los cuidados, sostener el pago de una cuota, sostener un trabajo, ¿no? Entonces ahí queremos focalizar esta política y también en los jóvenes de 18 a 29 años, que también sabemos que tienen dificultades para independizarse. Cuando recorremos el interior o mismo los distintos barrios de Montevideo, nos dicen, bueno, ¿y cuándo va a llegar esta política, la política de vivienda a nosotros? Bueno, esta es una política destinada también a los jóvenes, que sabemos que son los que tienen ingresos menores, que sabemos también que tienen trayectorias laborales a veces más inestables. Entonces, bueno, ¿cómo acompañar ese proceso para que ellos también puedan independizarse solos, como pareja o en grupos de estudio?
1: En la práctica, ¿cómo se los subsidia, digamos?
0: Bueno, nosotros tenemos subsidios. Primero, el alquiler tiene un tope. Nosotros tenemos de un dormitorio, el alquiler va a estar en 8 URs, 2 dormitorios, 10 URs, 3 dormitorios, 12 URs. Y a su vez, para las familias, los hogares que lo requieran, podrán tener también un subsidio parcial. Esta es la primera etapa de este alquiler público. Vamos a ir incluyendo también otros edificios del Ministerio para disposición también de este alquiler público, y también en una segunda instancia vamos a incluir el alquiler en el mercado, ¿verdad? Nosotros queremos llegar al final del quinquenio con 3.000 soluciones bajo esta política de vivienda.
1: ¿Implica la realización de un llamado para postularse?
0: Exactamente, el llamado hoy ya quedó abierto en la página del Ministerio para entrar. Si supera, por supuesto, las expectativas que tenemos, las viviendas que hay, se va a hacer mediante sorteo, como todas las políticas de vivienda del Ministerio.
1: ¿Qué inversión le supone el Ministerio?
0: Bueno, nosotros tenemos pensado 3.000 soluciones para, mediante esta forma de gestión, por esto que te decía, porque también entendemos que la política de vivienda no tiene que ser solo la tenencia en propiedad de esta herramienta. Y bueno, nosotros evaluamos que el sostener esta política también nos permite llegar a 3.000 soluciones.
2: Y por ahí le compartíamos la palabra de la ministra de Vivienda, Tamara Paisero, sobre el programa Abriendo Puertas Alquiler por parte del Ministerio de Vivienda. Continuamos con las informaciones por acá. Compartimos un comunicado. Ministerio de Transporte y Obras Públicas comunica circulación reducida entre La Paloma y Ruta 6. Hasta febrero de 2027, rectificamos, se desarrollarán obras de rehabilitación y cambio de estándar sobre la Ruta 42 en el tramo comprendido entre la localidad de La Paloma, kilómetro 34, y la Ruta 6 en el departamento de Durazno. En el marco de estos trabajos se ejecutan tareas de recargo de la calzada, por lo que la circulación se mantiene reducida en distintos sectores del tramo intervenido. 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
7: 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Vamos ahora con cartas y encomiendas a retirar de Agencia Turismar a nombre de Juan Dos Santos, Mario César Pereira, Karina Fagiano, Bruno González, Alfonso Echenique, Valeria Núñez, Víctor Rodríguez, Sebastián Martínez, Robert Urriola, Emilia Echenique, Karina Saura, Micaela Adam, Beatriz Pérez, Guillermo Piris, Luisa Ortiz, Imprenta Marota, Claudia Barrios, Ivana Fuentes, Karina Araujo, Micaela Ayestarán, Cecilia Casó, Gabriela Bella, Miguel Labrea, Carlos Garmendia, Simón Alvariza, Elgar Delito, Eber Fernández y Fabián Umpierres. Reiteramos que estas eran cartas de encomiendas a retirar de Agencia Turismar. 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Ya paso a reiterarles el estado del tiempo actual. Contamos con 14 grados de temperatura al momento. Presión atmosférica 1022 hectopascales. 63% el índice de la humedad y 20 kilómetros de visibilidad. Un pronóstico para esta tarde y noche de algo nuboso y nuboso con periodos de claro. Nieblas y nieblinas. Vientos de entre 10 y 20 kilómetros en la hora con periodos variables. La temperatura máxima para hoy se mantiene en los 17 grados.
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3: El conflicto laboral en la principal terminal de contenedores del puerto de Montevideo alcanzó un punto crítico. Sin embargo, en este contexto habrá una instancia de diálogo tripartito que comenzará a las 13:30 y se levanta el paro en TCP.
4: Terminal Cuenca de Plata mantiene su postura de solicitar formalmente la declaración de esencialidad del servicio, argumentando que las operaciones se estaban encontrando severamente restringidas debido a la medida de paro y que mantiene su intención de presentar al gobierno la solicitud formal para la esencialidad.
3: Por su parte, el sector del transporte de carga respaldó el pedido de esencialidad como una salida razonable.
4: Ignacio Azumendi, presidente de la Intergremial de Transporte Profesional de Carga, dijo a Radio Monte Carlo y Cori que la guardia gremial de las últimas horas no tuvo ningún efecto práctico.
3: Además, alertó sobre las dimensiones del impacto financiero, calculando pérdidas en el entorno de los $500,000 diarios.
4: La otra vereda, desde el ámbito sindical, el dirigente Álvaro Reinaldo sostuvo aquí en Radio Monte Carlo que se mantiene a la espera de una respuesta definitiva por parte de TCP, que eventualmente se estaría produciendo esta tarde.
3: Uruguay muestra estabilidad en la competencia lectura, una leve mejora en ciencias y una ligera caída en los promedios de matemáticas según los resultados de las pruebas PISA.
4: El reporte ejecutivo reflejó un escenario de relativa estabilidad en el desempeño de los estudiantes uruguayos de 15 años respecto a la edición 2022.
3: El senador colorado Robert Silva, expresidente del CODICEN durante el gobierno de Luis Lacalle Pou, dijo que los resultados de las pruebas PISA 2025 son un primer pantallazo de lo que fue la transformación educativa.
4: Para el ex jerarca, los datos favorables llegan a pesar de que muchos anunciaron una catástrofe.
3: El segmento de los SUV 0 kilómetro mantiene su crecimiento en agosto, según los últimos datos de la Asociación del Comercio Automotor del Uruguay.
4: Aunque el volumen general de ventas experimentó una ligera contracción respecto a julio, con 108 vehículos menos, el segmento de los SUV continuó en firme ascenso, registrando un incremento de 188 unidades en la comparación intermensual.
3: Vecinos de Casupá advierten que la futura represa no garantizará el suministro de agua potable en periodos de sequía.
4: Además, acusan las autoridades de difundir interpretaciones erróneas sobre la capacidad real de la obra para abastecer el área metropolitana durante futuras crisis hídricas.
3: El ministro de Ambiente, Edgardo Ortuño, comparecerá en los próximos minutos en la Comisión de Hacienda del Senado, que analiza la rendición de cuentas. En estos momentos se está terminando lo que es la presentación de las autoridades de ACE.
4: Está sesionando el directorio del Partido Nacional, analiza la coyuntura política y define aspectos de la agenda parlamentaria.
3: La Asociación de Estudiantes de Medicina levantó la ocupación, pero mantiene activo el conflicto y definió un nuevo plan de acción.
4: En el marco de las protestas por el intento de femicidio en dicha facultad, el gremio fijó un paro de 24 horas para el jueves y convocó a sumarse a una movilización hoy a las 18.
3: Hallaron un cuerpo calcinado dentro de un auto incendiado en el cerro. El vehículo fue encontrado en la zona del Parque Carlos Baferreira.
4: En el deporte, la Mutual de Futbolistas se reunirá en la tarde a las 18 en la asamblea para analizar los últimos episodios de inseguridad en los escenarios deportivos.
3: Tras la invasión y agresiones en el Charrúa, la asamblea evalúa la falta de garantías para los futbolistas.
4: Peñarol aguarda ahora el fallo por los incidentes en el campeón del siglo durante el clásico El aurinegro presentó sus descargos en la audiencia frente a la Comisión Disciplinaria de la AUF.
3: Montevideo Wanderers fijó el Parque Viera para recibir a Nacional el próximo sábado a las 16:30.

0: Por la sexta fecha del torneo clausura.
1: Un desarrollo de la Expo Prado que comenzará el próximo viernes le impidió al equipo bohemio habilitarle a los hinchas tricolores la segunda bandeja de la tribuna Dulio Varela.
0: Real Madrid Inter y Porto Manchester City, ambos a las 16 horas, destacan hoy en el comienzo de la Champions.
1: Fluminense Platense juegan hoy por Copa Libertadores, al tiempo que por la Sudamericana se mide en Boca ante San Pablo e Independiente Santa Fe Vasco da Gama.
0: Por la Liga de Ascenso de Básquetbol, hoy jugarán a las 20:15 Montevideo Olimpia y a las 20:30 Lago Mar Verde y Rojo y Voleibol Mundial Colón.
1: Lo principal del mundo, la policía francesa busca dos ladrones que irrumpieron en el Museo Renoir llevándose cuatro obras de arte, dos de las cuales la dejaron atrás cuando huían.
0: La ex canciller Angela Merkel calificó hoy de sencillamente impactante el triunfo electoral del partido ultraderechista Alternativa para Alemania en las elecciones regionales de Sajonia en el este del país.
1: Bueno, 15 grados en capital, con 2 décimos hasta ahora, cielo algo nuboso.
0: Los vientos del norte a 9 kilómetros en la hora. La
1: presión 1022 decimal 6.
0: 56% el índice de humedad.
1: Visibilidad 15 kilómetros.
0: El pronóstico para esta jornada, cielo algo nuboso y nuboso, periodos de claro, vientos del sector norte entre 10 y 20 kilómetros en la hora, con algunos periodos de variables, 0 a 10. Se anuncia una máxima para esta jornada en el sur de 16 grados, en el norte 19.
1: Bueno, mientras aguardamos entonces la reunión tripartita en el Ministerio de Trabajo para intentar la solución allí en el conflicto en el puerto capitalino, decirles que los transportistas de carga advierten que la guardia gremial de la víspera no tuvo ningún efecto y ven la esencialidad como un camino razonable.
0: Ignacio Azumendi, presidente de la Intergremial del Transporte Profesional de Carga, advirtió en entrevista con Radio Monte Carlo y Cori sobre las cuantiosas pérdidas económicas que rondan los $500,000 al día.
1: Según Azumendi, la implementación de las guardias gremiales, un reclamo histórico para asegurar la actividad en las áreas críticas del puerto, no logró solucionar la operativa.
0: Sostuvo que la declaración de esencialidad por parte del gobierno se perfila como un camino razonable para reabrir las operaciones y resguardar la cadena productiva del país.
2: Sí, nosotros, como hemos repetido varias veces, son cuantiosas las pérdidas, tanto por los contenedores que no se pueden entrar como a puertos de exportaciones, como los que no se pueden sacar de importaciones. Pérdida que es de transporte también, que se agrega a lo que son los costos extra que tenemos por el tiempo que nos lleva la operación, que es mucho mayor que en condiciones normales. Pero bueno, lo que queremos resaltar en esta oportunidad es que después de mucho tiempo que se había reclamado, se estableció una guardia gremial por parte del sindicato, algo que entendemos que, dada la importancia del puerto, debería existir siempre en este tipo de situaciones, pero bueno, que la guardia gremial en realidad no generó ningún efecto, directamente como que no hubiera, porque es muy poco el personal que se dejó para las áreas críticas de atención al público, lo reconoció la propia empresa, y eso nos genera un perjuicio que es peor con nuestros clientes que de reputación, porque el cliente de la terminal le dice que al ver una guardia gremial o el sindicato, el puerto está operativo, y el puerto realmente no está operativo como debería, nosotros no podemos cumplir, y estamos quedando en una situación muy incómoda con quienes en definitiva pagan nuestros servicios. Nosotros estamos también, con el problema que se está dando, que muchos barcos con estas situaciones no están atracando el puerto Montevideo, o sea que aparte, de demorar más en sacar un contenedor, de estar días sin poder hacerlo, además tenemos el perjuicio de que hay barcos que no están llegando. Eso es pérdida dentro del propio mes, son menos viajes que se hacen, a su vez que después cuando esos barcos terminan viniendo esos contenedores, porque van hacia otro puerto y vuelven en algún momento, se nos aglomera la actividad, lo cual en un servicio se nos satura la capacidad y también tenemos sobrecostos para poder cumplir.
1: Ignacio Azumendi, de la Intergremial del Transporte de Carga, hablando con Radio Monte Carlo y Cori.
0: Vamos a seguir en estos asuntos porque la terminal especializada de contenedores del puerto de Montevideo trabaja a una velocidad mucho más lenta debido al paro por tiempo indeterminado decretado por sus trabajadores en el marco de las negociaciones por un nuevo convenio colectivo.
1: El director de Terminal Cuenca de Plata, en representación de la Administración Nacional de Puertos, Jorge Pozzi, dijo a Radio Monte Carlo y Cori que actualmente las tareas están desempeñándose mediante una guardia gremial.
3: El sindicato decretó un paro por tiempo indeterminado con una guardia gremial que atiende con una grúa y una mano de trabajo. Por lo tanto, estamos ahora en esa situación que es, obviamente, el barco que está trabajando, descargando, lo hace a una velocidad mucho más lenta. Y bueno,

0: Estamos esperando a ver qué sucede. Hay una propuesta que presentó el sindicato de trabajadores que para solucionar el conflicto, que la empresa lo estará evaluando. Y bueno, tenemos que correr el día, si hay alguna reunión o algo, para poder retrancar la situación. Ya veremos. Es una cosa bastante compleja de predecir.
1: Que decía Jorge Pozzi, director de Terminal Cuenca del Plata, en representación de la Administración Nacional de Puertos.
2: Recordemos que a las 13:30, en menos de 20 minutos, se estará iniciando un ámbito de negociación tripartita en el Ministerio de Trabajo y Seguridad Social, a nivel de la DINATRA, donde se estará llevando adelante un nuevo ámbito de negociación. Está previsto, se ha informado, que a las 3 de la tarde, es decir, a las 15 horas, la terminal retome lo que es la actividad normal, es decir, que se levante el paro desde las 3 de la tarde.
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4: 13 minutos.
5: Vecinos de Casupá advierten que la futura represa no garantizará el suministro de agua potable en periodos de sequía.
4: Además, se acusó a las autoridades de difundir interpretaciones erróneas sobre la capacidad real de la obra para abastecer al área metropolitana durante futuras crisis hídricas.
5: En entrevista con Radio Monte Carlo y Cori, Álvaro Rivadavia, integrante del colectivo vecinal, precisó los alcances de un informe técnico elaborado por el Instituto de Mecánica de los Fluidos e Ingeniería Ambiental de la Universidad de la República.
4: Según explicó, el estudio solicitado por el Ministerio de Ambiente tenía como objetivo evaluar la dinámica de la calidad del agua para prevenir floraciones algales y el caudal ambiental a la altura de Fray Marcos, pero en ningún momento analizó, dijo, la capacidad real de abastecimiento para la población.
6: Transparentar, mostrar un estudio que se hizo de la UDELAR, que se hizo por parte de la UDELAR, a pedido del Ministerio de Ambiente, y el cual el Ministerio de Ambiente lo declaró reservado, no lo ha mostrado, no lo ha querido mostrar, y nosotros hicimos sendas solicitudes para que nos permitiera ver este estudio, y nos respondieron que era información reservada. Pero por la ley de información pública, nosotros le solicitamos a la UDELAR, y la UDELAR nos proporcionó el estudio, porque eso dicta la norma, ¿no? Uh-huh. Y ese estudio es lo que nosotros transparentamos en ese comunicado. La verdad no dice lo que entiende Ferrer y que dice sobre ese estudio de caudal. La verdad lo que dice es que frente a Fray Marcos, que ya no es Arroyo Casupá, ahí es Río Santa Lucía, primero y principal, bastante más abajo que la desembocadura de Casupá, el río estando normal tiene ese caudal que indican en este comunicado y que está en la gráfica abajo. Pero eso no significa que frente en el arroyo Casupá y frente a la cota que dan de mínima ellos, que es un metro por debajo de la mínima que considera la UDELAR de saturación, el volumen de agua sea suficiente. Y eso lo indica claramente.

0: frente a una crisis hídrica, Casupá se va a secar como ya se secó en el 22-23 y no va a ser el aporte que solicita. Por eso que nos quieren mostrar al estudio. Uh-huh. Parece que va riendo bajo la alfombra y la caseta está limpia y no es así. No se ve la basura, pero está ahí.
1: Bueno, un fragmento de lo que decía Radio Monte Carlo, Álvaro Rivadavia, integrante del colectivo vecinal de Casupá.
2: 16 minutos pasan de las 13 horas. El intendente de Durazno, Felipe Algorta, hizo referencia al fenómeno climatológico de El Niño y señaló que lo que se avizora es preocupante.
1: Ese será uno de los temas a analizar el jueves en el encuentro que los 19 jefes comunales mantendrán con el presidente Yamandú Orsi en Ancho Arena.
2: En diálogo con Radio Monte Carlo y Cori, Algorta destacó la importancia de clarificar los apoyos eventuales anunciados.
0: El fenómeno que se avizora es un poco preocupante, ¿no? Para lo que la magnitud con la que se menciona. Y bueno, se han hablado de muchos apoyos eventuales y demás. Yo creo que lo bueno sería ir clarificando un poco de qué tratarán las intendencias. De todas maneras, tratamos de prepararnos desde el primer día y hasta el último. O sea, somos las que estamos en la primera línea de batalla. Y bueno, entendemos que con tiempo podemos estar previendo una buena organización para, lamentablemente, los miles de evacuados que eventualmente puedan surgir.
1: Justamente porque el Sí es uno de los que crece rápidamente, ¿no?
0: Sí, el río Sí, tenemos esta cuestión que ya en el año creció dos veces, nos permitió hacer un trabajo de coordinación con el CECOED local, teniendo en cuenta que prácticamente todos los miembros es la primera vez que estamos en esta responsabilidad. Y bueno, lo que se pronostica para octubre, noviembre y diciembre, nos tiene que tener más que preparado, porque la magnitud debería ser bastante más grande de las pasadas, que ya igual dejó a 500 desplazados más o menos. Y así que bueno, estamos un poco en ese trabajo, ¿verdad? Minucioso.
1: Lo que decía Felipe Algorta, intendente de Durazno.
2: Vamos ahora a la información que llega desde la República Argentina.
3: Muchas gracias, buenas tardes. 15 grados 7 la temperatura en la ciudad de Buenos Aires. Y en la capital federal ya se conoce lo que ha sido el índice de inflación del mes de agosto, del 1,7%, mostrando de esta manera una desaceleración marcada, ¿no? Frente a lo que había sido el 2,9% registrado en julio. Este es el índice de precios al consumidor, reiteramos, de la capital federal. Este jueves se sabrá qué pasa a nivel nacional. En Buenos Aires se ha acumulado en lo que va del año un 21,5% de inflación en los primeros 8 meses del corriente año, mientras que en la variación interanual está ubicada en un 33,3%. Estos números son esperanzadores para el gobierno de Javier Milei, teniendo en cuenta que el mes pasado fue del 1,9% y se espera que esté entre un 1,5 y un 1,7% la inflación del mes de agosto. Por lo tanto, la expectativa es muy grande, teniendo en cuenta que el gobierno desea bajar el riesgo país, y obviamente una de las cuestiones, más allá de lo electoral, donde siempre el riesgo país juega un papel preponderante, y en la Argentina siempre hay vaivenes, incertidumbre y demás, pero digo, más allá de eso, la inflación termina siendo un factor desencadenante para intentar bajar el riesgo país, que para la Argentina, si bien estuvo muy cerquita de perforar los 400 puntos, se mantiene cercano a los 500 puntos y es un nivel mayor, teniendo en cuenta las comparaciones que uno hace con los países de la región. Desde Buenos Aires, informó Claudio Cardoso, corresponsal de Radio Monte Carlo en la Argentina.
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2: 22 minutos pasan de las 13 horas, un hombre de 20 años y un adolescente de 17 resultaron condenados en el marco de un operativo antidrogas desplegado en el barrio Éxodo de Artigas.
1: El mayor de ellos fue sentenciado a 2 años de prisión efectiva con descuento del tiempo de detención cumplido por un delito continuado de suministro de drogas.
2: A su vez, el menor deberá cumplir 6 meses de medidas socioeducativas no privativas de libertad bajo la supervisión del Instituto Nacional de Inclusión Social Adolescente.
1: Los sujetos fueron detenidos durante un procedimiento desplegado por la Brigada Departamental Antidrogas mientras viajaban en un vehículo.
2: Durante la inspección, los efectivos hallaron que el menor portaba entre sus prendas una bolsa con una balanza de precisión, 4 envoltorios con una sustancia amarillenta y 1 con una sustancia blanca, 3 celulares y dinero en efectivo.
1: La Fiscalía dispuso que la científica relevara el lugar e incautara los elementos, que se brindara de asistencia médica también a los detenidos y que se informe al Instituto del Niño y Adolescente del Uruguay y al Juzgado de Familia correspondiente por la participación de dicho menor.
2: Desde el norte nos vamos al este del país porque la policía de Rocha detuvo un hombre que trasladaba varios paquetes con una sustancia con apariencia de cocaína cuyo peso supera los 15 gramos.
1: El sujeto fue capturado mientras circulaba en bicicleta por personal del Grupo de Reserva Táctica y del Programa de Alta Dedicación, el PADO, que realizaba recorridas preventivas durante la madrugada.
2: Los efectivos que notaron cierta actitud sospechosa en el sujeto procedieron a detenerlo, momento en el que intentó fugarse y refugiarse en un predio cercano, pero fue localizado rápidamente.
1: El caso continúa bajo la órbita de la Fiscalía, informaron fuentes policiales a Radio Montecarlo.
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2: Martín Oliveri, buenas tardes.
11: Buenas tardes, el gusto de saludarlos a esta hora para actualizar la información vinculada a la actividad de los agronegocios. Ayer, reunión de precios de la Asociación de Consignatarios de Ganado, un mercado de haciendas que está en formación. Varias plantas frigoríficas, como lo hemos comentado, que paran la faena durante estos próximos días, en algunos casos ya con menor actividad. En la semana pasada la faena de vacunos estuvo nuevamente algo por encima de las 40.000 cabezas, 40.225 cabezas. Pero, bueno, seguramente este número se va a haber reducido en estos próximos días por esta decisión de parar en varios frigoríficos. El mercado, como decíamos, buscando un nuevo equilibrio con frigoríficos que proponen ahora aquellos que siguen en actividad un ajuste a la baja en el precio del ganado. ¿Qué pasa con la oferta y la demanda? ¿Cómo está el mercado? Bueno, conversábamos sobre este nuevo escenario de precios con Ariel Freire, consignatario de ganado, integrante de la Asociación de Consignatarios de Ganado, director del escritorio Freire Negocios Rurales.
12: Y bueno, Martín, en principio lo que estaba diciendo tú, hay 5 o 6 plantas de las grandes del Uruguay que están parando, y bueno, digo, con una demanda menor, lo que se está tratando de hacer es un ajuste de valores, pero la verdad es que la oferta sigue siendo mínima en el tema de ganado gordo, y hoy me parece que ni que hablar que un ajuste va a haber, pero el ajuste tendría que ser un ajuste mínimo. Hoy el ajuste es una expresión de deseo, porque si no compras, no matás, o sea, no tenés necesidad de pasar precio, ni que hablar que los negocios que hay o se están terminando de concretar ahora, son un poco algún valor menor, pero digo, pero no le veo a futuro, más como está el negocio, la demanda de carne de gallo, que vaya a cambiar nada, digo, con una perfecta.
11: No te iba a decir, ahí está, pensás que no va a cambiar demasiado, digamos, ese era el concepto que estabas manejando, digamos, de acuerdo a lo que es el mercado internacional también.
12: Claro, digo, y además hoy los grupos kosher se fueron, pero los grupos kosher están volviendo entre el 10 y el 15 de octubre del mes que viene, en octubre. Y bueno, y ahí volvemos a lo mismo, capaz que sí, que se junte un poquito más de oferta, que es lógico por el clima, por la entrada en la primavera, pero no veo una oferta de ganado mayormente en todo el año, digo, se ha fallado mucho.
11: Escuchábamos a Ariel Freire a propósito del mercado de haciendas. Para Informativo Cori y Radio Monte Carlo, informó Martín Olaverri.
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2: Gracias, Martín. Se lanzó en Canelones la quinta edición del Festival Late Rusbel.
1: Este año lleva la consigna de Latidos del Mundo y se desarrollará el sábado 12 de septiembre de 11 a 18.
2: El intendente de Canelones, Francisco Leniani, invitó al público a visitar el festival y señaló que es un día de disfrute a pleno.
13: Más allá de la gastronomía, del trémolo, de lo que vemos habitualmente, música, en fin, todo el equipo de animación y recreación va a estar todo el día jugando con los gurises, es un disfrute a pleno. Así que me alegra mucho porque sé que, y muy bien Eugenio en resaltar la labor de los funcionarios, esto se hace con muchísimo corazón y esfuerzo de parte de los funcionarios municipales, porque los vemos cuando están acá ese día y los días previos en la preparación, y la verdad que le ponen mucho amor y cariño a esto, así que redoblamos ese agradecimiento. Disfrutemos esto, que realmente el parque está hermoso, y más hermoso va a quedar todavía después de cada uno de estos eventos que realmente son para toda la familia.
2: Era la palabra del intendente de Canelones, Francisco Leniani.
1: Bueno, y participamos en la edición noticiosa del martes 8 de septiembre de 2026.
2: Informativistas Javier Toledo y Gustavo Arregui.
1: En exteriores, Viviana Bermúdez.
2: Sala de redacción, Ivana Vázquez y Rodrigo Lozano.
1: En el deporte, Daniel Alonso.
2: Agro, Martín Olaverri.
1: Responsabilidad en la Argentina, Claudio Cardoso.
2: Servicios Internacionales, Agencia de PA.
1: Operador, Hernán Devoto.
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1: Uy, pero muy buenas tardes, querida audiencia, Radio Sarandí de allí. Damos comienzo así al programa El Sembrando la Semilla de la Iglesia Herencia de Dios, desde la ciudad de Sarandí del Yí, departamento de Durazno, República Oriental del Uruguay, saliendo desde el centro del país para todo el centro a través de Radio Sarandí del Yí, TW155 del Dial para todo el centro del país, desde aquí para todo el mundo a través de radio online www.radiosarandíyí.com.uy, y también estamos saliendo a través de la plataforma de Facebook de la página Herencia de Dios. Que Dios los bendiga en grande en este martes 8 de septiembre del año 2026, donde estamos aquí para compartir la linda y hermosa palabra de Dios en el mes aniversario de nuestra querida radio, Radio Sarandí del Yí, la cual le damos nuestras felicitaciones a través del programa El Sembrando la Semilla. Que Dios los bendiga en grande a Doña Nora y a todo el equipo de Radio Sarandí del Yí, que ya estamos unidos 20 y tantos años para la gloria de Dios. Así que bueno, quiera Dios que sean muchos, pero muchos años más. Por lo tanto, todas las felicidades para ustedes, para la radio, para todos los integrantes, para toda la familia Radio Sarandí del Yí, de parte del programa El Sembrando las Semillas de la Iglesia Herencia de Dios. Pero no estoy solo en esta tarde, estoy con mi esposa, la pastora Sandra, a la cual le damos las buenas tardes.
2: Buenas tardes, toda la bendición para todos los hermanos que ya están prendiditos, gloria a Dios, con una tarde hermosa por acá, por Sarandí del Yí. Como el oro brilla, brilla el sol, gloria a Dios. Este Señor es bueno, nos ha mandado unos días preciosos para la gloria de Dios. Y bueno, saludamos a los hermanos que están prendiditos, los que se van a prender, los que tienen Facebook, los que escuchan por radio. Saludamos a todos ellos, a nombre de Iglesia Herencia de Dios. Y saludamos a Doña Nora por el cumpleaños.
1: ¡Qué una gran audiencia!
2: ¡Gloria a Dios!
1: ¿Ver que fue el aniversario?
2: ¡Amén!
1: Ahora estamos en el mes de aniversario.
2: ¡Gloria a Dios!
1: Pero muchos mensajes de distintas partes del
2: Amén.
1: País.
2: ¡Amén! ¡Gloria a Dios! La verdad que sí, Doña Nora, tremenda, ¿no? ¡Gloria a Dios! Así que bueno, el saludo para ella, de todos nosotros, y que siga por muchos años más, que es una directora, la verdad que con mucho amor para las personas, ¿no? Y nosotros siempre cuando vamos, ella es tremenda, nos trata hermoso. Así que bueno, Nora, saludo para ti y toda la audiencia. Gloria a Dios.
1: Saludamos y bendecimos, como dijimos anteriormente, a todos los que están a través del dial.
2: Amén.
1: Gloria a Dios. 155, que son muchos, pero muchas personas. Y también los que están en distintas partes del país. Amén. O del mundo, ¿verdad? Vemos a la gente de Chile que está conectada, por ejemplo, ahí, de Victoria del Desierto, con el evangelista Wilson Pérez, con Tamara Álvarez por allí. Amén. Saliendo todos los días, viernes, 22 horas, desde Chile para todo el mundo también, donde hemos tenido algunas conexiones en vivo también. Que Dios los bendiga en grande, a no bajar los brazos, porque este es el tiempo de seguir predicando.
2: Amén.
1: La palabra de Dios para que muchos puedan ser salvos. Los invitamos para aquí en Sarandí del Yí, tenemos nuestras reuniones. Los días viernes, 15 horas, tenemos monte oración. Los invitamos entonces para todos los días viernes,
2: aquí
1: a tres cuadras de la plaza, aquellos que viajan hacia Sarandí del Yí, tres cuadras de la plaza, por Sosa Bernadette, 361, allí nos reunimos a orar, a clamar, a buscar la presencia de Dios. Y los días domingos los rendimos culto a Dios para la gloria de Dios, donde también muchas personas de distintas partes del país están acercándose a Sarandí del Yí. Dentro de pocos días vamos a tener una visita también,
2: gloria a Dios,
1: desde la República Argentina.
2: Amén.
1: Así que bueno, seamos bendecidos, la verdad. Estamos bendecidos para bendecir.
2: Gloria a Dios.
1: Así que bueno, sean todos siempre bienvenidos. Los días domingos tenemos nuestras reuniones generales, donde oramos por los enfermos, por los afligidos.
2: Gloria a Dios.
1: Aprendemos, donde podemos sentir, para que le cuento a la audiencia que de repente nunca sintió la presencia de Dios, la presencia de Dios se siente. Así que te invitamos,
2: sí,
1: no importa tu dificultad, tu problema, lo importante es que vos le creas a Dios.
2: Amén.
1: Así que bueno, toda la bendición para todos ustedes. El rema de esta tarde es: busca a Dios con fe, busca a Dios y confiesa tu fe. Saludamos también al apóstol Julio, la profeta Nelia, que están allí en casa del alfarero, desde la ciudad capital de Durazno,
2: Amén.
1: Y toda esa gente linda Alonso, Andrés, Alejandra,
2: gloria a Dios,
1: Albita, se me escapa los nombres, así que todo el nombre de ellos, Dios los bendiga, gloria a todos por allí, y a todas las distintas denominaciones que estamos intentando unirnos, ¿verdad?, en el país. Hoy escuché, no sé si fue hoy o ayer, que vi una información que decía que hay 1.400 iglesias registradas en el país, que se calcula unos 240.000 cristianos en el país. Digo, ¿qué número? A mí se me hace raro, ¿verdad? Porque si esos 240.000 personas cristianas en el país, ¿verdad?, confesáramos la fe en Jesucristo, yo pienso que aquí ocurrirían cosas tremendas, ¿verdad? Pero yo también soy de los que espero que ese tiempo justamente sea este tiempo, ¿verdad?
2: Gracias, Dios.
1: Donde toda esa gran congregación, donde toda esa población, ¿verdad? 240.000 personas en nuestro país, tenemos que despertarnos de una vez. Saludo a mi primo, toda la bendición para el primo allí, Darío Bush. Bendiciones, dice, la paz de Cristo esté con ustedes, toda esa gente linda por allí, no sé si están Canelones, si está en Progreso, pero en alguna parte allí de Montevideo, de Las Piedras, está por allí, así que Dios toda la bendición para ellos, para la iglesia, ¿verdad?, para el ministerio, para la familia.
2: Gloria a Dios.
1: El rema de esta tarde es busca a Dios, confiesa tu fe. Romanos 10 del 8 al 10 dice, mas qué dice, cerca de ti está la palabra, en tu boca y en tu corazón. Esta es la palabra de fe que predicamos, que si confesares con tu boca que Jesús es el Señor y creyeres en tu corazón que Dios le levantó de los muertos, serás salvo. Porque con el corazón se cree para justicia, pero con la boca se confiesa para salvación. Dice, esta es la palabra que predicamos, la que confesamos. Y la Biblia nos enseña que con el corazón se cree, pero con la boca se confiesa. Y yo me imaginaba 240.000 personas confesando a Cristo en este país. Tiembla Uruguay, y no por temblor de tierra, sino por la presencia de Dios. Así que Amén. Te animamos y te invitamos a buscar a Dios, a buscar su presencia. Yo sé que no es algo muy fácil. Si fuera fácil, todo el mundo lo estaría buscando, ¿verdad? O sea, nosotros lo hacemos difícil, porque en realidad es fácil. Solo tenés que tener fe, no tener religión, sino buscar tener una relación con Cristo, buscar cambiar de vida, ¿verdad? Porque el cristiano, se entiende como cristiano la persona que confiesa la fe con su boca, como dice, si creyeres con tu corazón que Dios le levantó de los muertos, si confesares con tu boca y creyeres en el corazón, dice, serás salvo.
2: Amén.
1: Yo me imagino, sigo, ¿verdad? Un cuarto de millón de personas confesando, ¿verdad?, la fe en Jesucristo, confesando que Él sí murió por nosotros, murió por nuestros pecados, ¿verdad? Y eso es lo difícil del cristiano, del ser humano, es dejar la vida de pecado, es querer cambiar. No puede un cristiano decirse, denominarse cristiano, cuando en realidad no cambia su vida. El cristiano cambia, él tiene que cambiar. Si uno no es cristiano, dice la palabra de Dios, ¿estás conmigo o no estás conmigo? O estás cerca o estás lejos, dice la palabra de Dios. Pero en Hebreos dice algo muy importante, en Hebreos 10, del 22 en adelante, dice así, acerquémonos con corazón sincero en plena certidumbre de fe. O sea, que nos manda, que nos habla la Biblia, que tenemos, que los cristianos justamente tenemos que acercarnos, pero con un corazón sincero. Cuando no hay un corazón sincero, o buscamos la sinceridad del corazón, no puede ser cristiano. Dice que los hijos de Dios, dice la Biblia, no lo digo yo, son aquellos que tienen a Cristo adentro. Esos son los hijos de Dios.
2: Gloria,
1: nosotros
2: Dios.
1: No somos hijos de Dios. Así que si hay 240.000 y no vemos que hay algo en este país la cual marque la diferencia entre la relación con Cristo y la religión que nos aparta de Dios, es porque estamos realmente muy lejos de la presencia de Dios. Pero Dios quiere que nos acerquemos.
2: Gloria a Dios.
1: A través de Hebreos dice, acerquémonos con un corazón sincero en plena certidumbre de la fe. Dice, purificado los corazones de malas conciencias y lavado los cuerpos con aguas puras. Significa cambio. El cristiano tiene que cambiar, los cristianos tienen que cambiar. Amada audiencia, aunque no seamos cristianos, tenemos que buscar un cambio en este país. Y el cambio en el país está en la mentalidad, en cambiar la forma de pensar, pero también la forma de donde nacen los pensamientos, que es en el corazón. Busquemos acercarnos unos a los otros, busquemos hacer el bien, busquemos eso que se perdió, que antes existía hace muchos años en el Uruguay, era el respeto, la buena vecindad, la buena hermandad, ¿verdad? Dice la Biblia en Hebreos 10:23, dice, mantengámonos firmes, sin fluctuar la profesión de nuestra esperanza, porque fiel es el que prometió. O sea que si nosotros buscamos a Dios y confesamos la fe, tenemos las promesas de Dios, que Él siempre va a cumplir sus promesas. Pero yo también invito y animo a aquellas personas que están un poco rebeldes con la fe, o tienen fe, porque en Uruguay hay gente con mucha fe. Claro, creemos en cualquier cosa, pero es fe, ¿verdad? Disculpen si yo digo creemos en cualquier cosa, me refiero a que creemos en Dios y a veces no creemos en Dios, ¿verdad? Creemos en otras cosas porque nos enseñaron, porque nos acostumbraron, porque nuestras genealogías de repente se formaron en esa creencia, ¿verdad? Pero la Biblia habla de confesar a Cristo, que Él es el que murió y el que resucitó para perdonar nuestros pecados, para llevarse nuestros pecados y para que nosotros fuéramos salvos. Y dice que tenemos promesas, y las promesas son para los hijos. También. Las promesas son para aquellos que buscan un cambio. La persona que es cristiana, que dice, denomina ser cristiana, y no cambia porque no es cristiana. Porque hay cosas que no están dentro de la persona. No es solamente decir yo soy cristiano y hacer lo contrario, ¿verdad? Cristiano significa tener a Cristo, confesarlo, buscarse, ayudarse. Dice, y considerémonos los unos a los otros para estimularnos al amor y a las buenas obras. Qué lindo si Sarandí de allí tomara esa conciencia. Si tenemos que cambiar esta ciudad, o en la ciudad quizás donde tú vivas, o en el lugar donde tú vivas, ¿sí? Tenemos que cambiar, tenemos que como familia, o como vecinos, o como conocidos, vamos a ayudarnos, vamos a tender una mano, vamos a charlar, vamos a planificar cosas de bien, cómo podemos ayudar a los jóvenes, a los ancianos, cómo podemos hacer para que cosas lindas ocurran en la ciudad.
2: Gloria a Dios.
1: Sería mucho más linda, más llevadera la vida, ¿verdad? Acuérdense que la vida, usted tiene que disfrutarla con Cristo para buscar la salvación, pero disfrutar la vida, porque los días y los años se van pasando de apuro, y las cosas en el mundo están sucediendo tal cual están escritas, ¿verdad?
2: Gloria a Dios.
1: Perdón. Dice, consideremos unos a los otros para estimularnos al amor y a las buenas costumbres, no dejando, dice, de congregarnos como algunos tienen por costumbre, sino exhortándonos, y tanto más cuanto veis que el día se acerca. Este es el día, este es el tiempo donde lo que dice la Biblia, el día se acerca, es el fin de los tiempos. O sea, todo esto profético que está pasando en el mundo ya está escrito hace un montón de años. Entonces a nosotros nos hace ver que el día se acerca, el día del arrebatamiento, el día de los juicios. También se acerca antes de esas cosas, las grandes pestilencias, los temblores de tierra, los huracanes, el niño, dicen ahora. Hay un susto bárbaro en este país con el niño. Por ejemplo, imagínate 240.000 cristianos adorando y buscando a Dios, diciendo, Padre, en el nombre de Jesús, que esto retroceda. Solamente un hombre lo hizo, fue Elías, y el cielo se abrió.
2: Amén.
1: ¿Verdad? Moisés hizo caso, un solo hombre, cuando tenía millones, llevaba millones de personas del pueblo de Dios, y con una vara, que era el arma que Dios le había dado en aquel tiempo, abrió el mar. Imagínate, y Jesús, ¿verdad?, dándonos testimonio a nosotros, diciendo, si tuviera fe como un grano de mostaza, y nos enseña a hacer un montón de cosas, le dijo la gran tempestad, cálmate, y la tempestad se calmó.
2: Amén.
1: También, de la misma forma, sanó a los enfermos, liberó a los cautivos. Bueno, murió y resucitó, ¿verdad? Y nosotros 240.000, y capaz que hay más, ¿verdad? Sí. Capaz que hay, yo qué sé, 300.000. Imagínate, ¿verdad? Viendo que el día se acerca, y buscándonos y ayudándonos y congregándonos, como dice la Biblia, y clamando, o sea, pidiéndole a Dios que algo maravilloso ocurra en este país. ¿Sabes cuántos jóvenes se salvarían? ¿Sabes cuántos hijos estarían con sus padres? ¿Cuántas madres abrazarían a sus hijos? ¿Cuántos nietos abrazarían a sus abuelos, che?
2: Gloria a Dios.
1: ¿Cuántas personas pasarían de vivir una vida mala a una mejor vida.
2: Gloria,
1: así que
2: Dios.
1: Te animamos desde este humilde programa, o no humilde programa, es un gran programa, porque cuando predicamos la palabra de Dios, porque es grande.
2: Amén, gloria a Dios.
1: A que cambiemos, a que nos animemos, a que nos ayudemos, a aquellos cristianos, ya hay 240.000 que se congreguen, no es buscando Dios en su casa, no dice eso la Biblia. No dice cuando tiene ganas, usted tampoco, no, no es cuando usted tiene ganas, a Dios hay que buscarlo siempre. El cristiano tiene que demostrar siempre que es cristiano, que Cristo está en él, que quiere cambiar, que a veces las fuerzas nos dan, sí, eso lo sabemos, pero uno tiene que disponerse a provocar que esas fuerzas den, orar por aquellos más débiles, aquellos que están atados a distintos vicios, a distintas cosas, buscar un cambio en la sociedad. Yo hace 2 años estuve reunido con gente que quería agarrar el mando del país, ¿verdad? O gobernar, así. Y pregunté qué hacemos con estos jóvenes, por ejemplo, de Sarandí, de allí, que están atados un montón de cosas y que tienen que... empezaron a robar y se acostumbraron a eso porque es la forma de vivir y que lo sueltan de las cárceles y que vienen a la ciudad y que nadie le da un trabajo y que no tienen un estudio y que no tienen nada de qué decir, che, ¿cómo podemos vivir distinto? Y vuelven a lo mismo y vuelven a estar encarcelados. ¿Qué solución tenemos para esos jóvenes o para esas personas, verdad? Porque ahora las cárceles están llenas. ¿Y sabes qué? No obtuve ninguna respuesta. Y sin embargo, a través de la fe, nosotros podemos concientizarnos de que algo tenemos que hacer, que no nos podemos quedar con los brazos cruzados, que si lo que usted creía hasta este tiempo, usted ve que eso no le ha dado resultado, es tiempo de buscar un cambio, es tiempo de buscar una solución. Yo veo a veces también a personas que toman la religión a veces como algo, como una entrada económica, ¿verdad? Y por allí se me van a enojar algunos, pero mejor que usted se enoje y se salve y no que nadie le diga nada y usted crea que está bien, ¿verdad? Por ejemplo, estudian para leer las cartas, el tarot, que la borra de café, que los horóscopos, que los caminos de un montón de cosas y que la meditación, y esas cosas te van a llevar al infierno. Y la gente compra cosas porque está desesperada, ¿verdad? Aunque está engañada, igual está contenta. Y nosotros estamos aquí en el Sembrando la Semilla para sacudir la fe de ustedes, para decirle que eso no es una solución, que eso es un problema que se va agravando, que la única solución para su cambio de vida es buscar a Dios y es confesar su fe a través de sus labios. Buscar que ese Dios que está escrito, ¿verdad? Que es real, que cambia vida, nosotros damos testimonio de que Dios cambia vida, sigue cambiando, sigue sanando, pero sobre todas las cosas en este tiempo, buscar la salvación en Cristo, la salvación del alma, porque la persona no sabe que cuando se muere, lo que queda en la tierra es el cuerpo. Mira que el cuerpo no es aceptado en el cielo, ¿verdad? Porque el cielo no dice que se va a ir el cuerpo. No, los cuerpos quedan en la tierra. Dice, del polvo naciste, el polvo vas a volver. Pero el alma no se muere nunca, ¿verdad? Y como no vemos lo espiritual, no sabemos que el alma, ¿verdad? Es una creación que es mucho más visible que los cuerpos humanos. El cuerpo está lleno, está hecho del cuerpo, del espíritu y del alma. El alma no se muere nunca. Y esa es la que va al infierno, ¿verdad? O va al paraíso. Esa es la salvación.
2: Gloria,
1: ahora,
2: Dios.
1: Cuando buscamos la salvación y confesamos nuestra fe, esa alma, ¿verdad? Que está en ese cuerpo y ese espíritu de vida provoca que la vida de las personas cambien. Pero es buscando a Cristo. Hice un entrevero que dio audiencia. Pero algunos lo sé que va a entender, algunos se va a disponer a buscar más información. Dice la Biblia, en Lucas 7:44, para aquellos que tienen Biblia, Jesús hablando con un hombre, con Simón, dice la Biblia allí, acerca de cómo buscar a Dios, cómo agradar a Dios. Dice, y vuelto a la mujer dijo a Simón, ¿ves esta mujer? Entré a su casa y entré en tu casa. Y no me diste agua para mis pies, mas esta ha regado mis pies con sus lágrimas y los ha enjuagado con sus cabellos. No me diste beso, mas esta desde que entré no ha cesado de besar mis pies. No ungiste mi cabeza con aceite, mas esta ha ungido con perfume mis pies. Por lo cual te digo que de sus muchos pecados le son perdonados, porque amó mucho. Mas aquel a quien se le perdona poco, poco ama. Y a ella le dijo, tus pecados te son perdonados. Y los que estaban juntamente sentados a la mesa comenzaron a decir entre sí, ¿quién es este que también perdona pecados? Pero él dijo a la mujer, tu fe te ha salvado, ve en paz. ¿Qué nos da a entender este pasaje bíblico? Lo mismo que estamos predicando hace un instante, buscar a Dios con todo el corazón, buscar a Dios como una persona enamorada. Yo sé que parece un poco locura, ¿verdad? Pero nos hemos enamorado de tantas cosas, ¿verdad? Y nos hemos llevado cada fracaso. Buscar a Dios es enamorarse de Dios, es creer en Dios. Una persona cuando está enamorada cree, ¿verdad? Cree en el amor, cree en la persona, ¿verdad? Pero cuando te enamoras de Dios, crees en Dios y lo confesás. Y así es como esta mujer, ¿verdad? En forma simbólica, dice que ella le besó, que ella le enjuagó los pies con sus lágrimas, que ella le perfumó, que ella le brindó agua. O sea, eso es el amor, es el brindar, es el confesar, el mostrar el amor. Que nos deberíamos demostrar nosotros los seres humanos. Es más, cuando hacemos eso, dice la Biblia, que este Jesús que murió por vos y que murió por mí, o sea, por todos nosotros, para perdonar nuestros pecados, dice en el 48, tus pecados te son perdonados. Mirá, qué lindos y qué amoroso Dios.
2: Amén,
1: porque te
2: perdona
1: hasta los pecados, los conscientes y los inconscientes, lo que la gente ve y aquellos los pecados que están ocultos, mira, aquellos que se hacen en la noche, en la soledad, en la oscuridad, Dios también te perdona esos pecados. Y después le dijo, para testimonio de los demás, tu fe te ha salvado, vete en paz.
2: Gloria,
1: y eso
2: Dios.
1: Es lo que Dios quiere para nosotros.
2: Amén.
1: Que nos salvemos, sí. Quiere perdonar nuestros pecados también, pero tenemos que acercarnos a Él, tenemos que buscarle, tenemos que congregarnos, tenemos que amarle. El que ama no miente, ¿verdad? El que ama no roba, ¿verdad? El que ama no envidia, el que ama no desea lo ajeno, el que ama ayuda, ¿verdad? ¿Quién de ustedes, enamorado o enamorada, cuando su enamorado o su enamorada trompezó, por ejemplo, no corrió a socorrerlo? ¡Ay, te lastimaste! ¿Viste? Así es el amor en Cristo Jesús. Yo sé que un poco estoy haciéndote reír, querida audiencia, pero el amor es así.
2: Amén,
1: el evangelio es así. 240,000 cristianos en este país, ¿cuándo nos vamos a despertar a confesar la fe, a buscar a Dios de verdad, a dejarnos de hacer espectáculos y teatros y cosas payasescas y mostrar un Dios que no es real? El Dios real es este.
2: Amén.
1: El que te reconoce, el que sabe tus sentimientos, el que te dice, vos no podés, yo te ayudo, el que tiene, el que escribió muchas promesas para que a nosotros nos alcanzaran esas promesas.
2: Gloria,
1: así que te animamos y te invitamos a que reflexiones en esta palabra, que leas Romanos 10:8-10, que leas Hebreos 10:22-25, que leas Lucas 7:44-50. Con esta rema, busca a Dios y confiesa tu fe.
2: Gloria a Dios.
1: Que nos tenemos que cambiar, tenemos que acercarnos a Dios. Si tenemos que unirnos, hagamos cosas de bien en esta ciudad o en el país. Batémonos unos a los otros. La crítica nos lleva a alejarnos, la envidia nos lleva a separarnos. La falta de perdón nos lleva a cometer errores garrafales.

0: dice la Biblia. Pero nos enseña, como en el último pasaje de Lucas, que a Dios hay que buscarle. Como una persona enamorada, Él nos perdona nuestros pecados y nos regala, dice la Biblia, la salvación.
1: Gloria a Dios.
0: Los minutos se nos han ido, pastor, y nos estamos despidiendo.
1: Bueno, bendiciones para todos.
0: Gloria que a Dios. Dios te bendiga en grande. Nos reencontramos el próximo martes, si Dios quiere, con un nuevo programa del Sembrando la Semilla a través de la Radio Sarandí del Día, a través de la página de Facebook. Pero reflexioná en este día, que este septiembre, septiembre es un mes de cosas nuevas y buenas. Gloria, pero tenés que provocar que las cosas nuevas y buenas te alcancen a ti, a toda tu familia. Pero haz algo distinto. Haz algo distinto. Así como labrador, carpí la tierra, labrala, preparala, sembrá la semilla y tenés fe de que va a brotar y va a producir lo que estás sembrando.
1: Gloria,
0: sembrá a través de la fe y te vas a sorprender. Que septiembre sea este mes de sorpresa para muchos, pero muchos de ustedes. Que Dios los bendiga en grande. Y recuerden, busca a Dios y confiesa tu fe.
1: Amén.
0: Chau, chau.
1: Gloria a Dios.

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Señores oyentes, tengan todos ustedes muy buenas tardes. Vamos ya con el informe, el estado del tiempo, esta jornada de 8 de septiembre, martes. Estamos con una presión atmosférica de 1000 hectopascales, 56% el índice de humedad. La temperatura en estos momentos está en 13 grados, cielo totalmente despejado y se espera una mínima para la próxima madrugada de 3 grados. Reiteramos entonces la temperatura en estos momentos en Sarandí de Yi, 13 grados.

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Vamos con algunos titulares de la página digital de La Diaria de esta jornada de hoy. Luego de varias idas y vueltas, finalmente este miércoles Orsi recibirá a Delgado en la Torre Ejecutiva. En la serie de reuniones mano a mano del mandatario con referente de los partidos políticos antes de su viaje a la Asamblea General de la ONU, todavía faltaba el encuentro con el presidente del directorio blanco. Conflictos laborales, Catón Natip pidió que se declare la esencialidad de los servicios portuarios de transporte de carga. Educación media, gremio estudiantil ocupó el liceo Ivo en repudio a la violencia machista en los centros educativos. Procesos judiciales, adolescente de 17 años fue imputado por femicidio en Cardal. Maniobra millonaria, desmantelan red de tráfico ilegal de medicamentos en Rivera. Sistema educativo, Uruguay mantiene resultados en PISA, aunque todavía enfrenta desigualdades en materia educativa, así lo manifestaba Cagliani. Del Parlamento, más que un convenio, parecía una contratación de servicios. Gobierno defendió decisión de suspender acuerdo de la ANI con Israel. En un contexto mundial alarmante, Robert Silva valoró un aspecto positivo de PISA para Uruguay y lo vinculó a su gestión en ANEP. Partidos políticos, Junta de Montevideo, edila que se alejó de la lista 22 de Caramex, se incorporó al sector mayoritario del Partido Nacional. Uruguay lanza Centro Nacional de Inteligencia Artificial que desarrollará soluciones en salud, agro y educación. Estos son entonces algunos titulares de la página digital de La Diaria de esta jornada de hoy. Vamos ahora con titulares del acontecer de esta jornada, donde en la portada indica: intendente Algorta confirmó avances en dos grandes proyectos, el Centro Teletón y el ex Molino Caorsi. El intendente Felipe Algorta confirmó entonces avances decisivos en dichos proyectos. La instalación de un centro Teletón en la zona de la terminal de ómnibus y la adquisición del predio del ex Molino Caorsi. En el caso de Teletón, informó que el Ministerio de Salud Pública dio luz verde para avanzar y que estudia aportar al mantenimiento mensual de dicho centro. La Intendencia retomó el anteproyecto edilicio y tras la aprobación de expropiaciones por parte de la Junta Departamental, dispondrá de unos 4.000 metros cuadrados para dicha obra.

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0: Centro Recreativo Democrático de la Ciudad del Carmen invita a su 50º Raí Pico Federado sobre 90 kilómetros para el 2, 3 y 4 de octubre. Grandes pruebas en la pista de Sinforoso Sánchez, donde tendremos el sábado 3 una penca de 400 metros con un premio de 20.000 pesos, una penca de petizos 250 metros, 20.000 pesos de premio, un raíz de 6 kilómetros Pedro Peralta con un premio de 40.000 pesos, un raíz de 8 kilómetros Sinforoso Sánchez con un premio de 120.000 pesos. Todos los raíces llenan con 5. Domingo se correrá en la tarde clásico cuarta milla de 375 metros con un premio de 30.000, una penca de 500 metros caballos praderos, una penca de 325 metros, un rey de 12 kilómetros Clemente Estable, que Clemente Medina, con un premio de 150.000 pesos. Todos los raíces llenan con 5. Un raí para caballos de la zona sobre 5.000 metros es lo que está previsto, donde se realizará el remate el sábado en la noche. Habrá buen servicio de cantina y, por supuesto, los grandes bailes el viernes con Herederos para Vos, el sábado con Fede Rojas y Grupo Sintonía, y el domingo entrega de premios y se bailará con los gaiteros. Estas pruebas serán transmitidas y retransmitidas por Radio Sarandí de allí y la cadena de la amistad. Vamos a dar algunos de los celulares para aquellos que quieran informarse más detalladamente sobre los raides. Para el carretero pueden comunicarse con Armando Dupuy, 099-090-006. También pueden comunicarse para los raides cortos con Andrés de Marco, 098-587-851.
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Quien les habla, Nora San Martín, integra Sarandí Limitada, quien administra la frecuencia de 1550 del dial.

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Muy buenas noches a parceros, a parceras, niños, niños, abuelas, abuelas, dirección de la radio, cumpleañera, a las firmas comerciales, a todo. Feliz aniversario de nuestra emisora Radio Sarandí de allí, 53 primaveras, ¿eh? Que no se cumplen todos los días, ¿no? Se habrán primaveras más para cumplir, para festejar. Bueno, vamos con mucha alegría, vamos a iniciar un nuevo Fogón Gurí Pescador acá en la decana Radio Sarandí, allí, por el pueblo, por la ciudad de cercana, por el mundo entero, por internet. Este faro de luz, este sol que ilumina todo el mundo, y es Radio Sarandí allí, con sus programas deportivos, tropicales, tango, información de las buenas y de las otras, que también hay que llevarlas a veces, ¿no? No queremos, pero hay que llevarlas también. Bueno, a la emisora, el más grande de los saludos y las felicitaciones, que yo también me integro a ella como uno más de la radio, ¿verdad? Con 24 años y 4 meses, creo que también estamos ahí junto a ellos. Federico ahí muy contento, muy feliz, ¿eh? ¿Cómo estuvo el cordero, Federico? Me dejó afuera usted, es malo. Muy bien, mis amigos. Vamos a arrancar. Cuando usted está pronto, igual, cuando usted me diga, yo salgo. Como digo, vamos a las firmas comerciales. Supermercado Sol a Sol. Carnicería. Usted sabe que Sol a Sol no lo vamos a retirar un poquitito. Por el asunto que no nos encontramos con la patrona, no está ahí, ¿no? 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están acompañando en este nuevo aniversario de Radio Sarandí allí, que lo recibimos con muy buen beneplácito, alegría, felicidad por todos los integrantes de nuestra querida Radio Sarandí allí. Nos vamos con un temita para arrancar, compañeros.

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Otra vez busco afanoso paso ciego y libertad. Del campo a la soledad, su silencio y su reposo. Voy por el canto armonioso de las aves del lugar. Con ellas quiero cantar en el monte o la laguna. Y hacer trío con la luna pa' que ella me hable del mar. Voy por el viento costero que cruza con ligereza, bebiendo naturaleza que le brinda el campo entero. Voy en busca del puestero, trabajador y sencillo, del tala, del coronillo, testigos de una contienda, y en busca de la leyenda de los montes del Tordillo. Voy por aquel que vivió otro tiempo de la valle, pa' que me hable con detalle del viejo pago de Ajó. Lindo tiempo que llevó el progreso con su apuro, tiempo de jornal seguro se va con el saladero, la industria fuerte del cuero que fundó don Pedro Luro. 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Siempre a la par de algún trino con guitarras y alboroto, voy a Rocha al puente roto, de allí mirar el paisaje y hacer un alto en el viaje allá por Esquina y Croto. 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Voy a oír los pastizales en un mágico reencuentro y voy del puesto al encuentro perdido en la lejanía y velar por la armonía de la gente que está dentro. Voy por el peón golondrina que tiene más de un oficio y que a veces por el vicio se juzga su disciplina. Voy a estar en la cocina con el más humilde obrero que al afán de ser sincero en más de una tardecita dio gracias a las tortas.

hasta el mismo San Clemente. 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En cada pueblo una historia y por su historia están vivos. 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Alza vuelo mi mensaje, junto a su vuelo procuro que vaya a un lugar seguro a posarse reverente al mangrullo del presente.

0: Muy bien, mis amigos. Este tema para iniciar, ahora le voy a solicitar algunas propagandas. Y si me hace el favor, y la señora directora está por ahí, si puede venir un poquito acá al palenque número 2 de Uri Pescador, hágame el favor, una firmita y si puede venir ella ahora.
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0: No, muy bien, mis amigos, como decía, estamos festejando un 53 años más de nuestra querida emisora, la decana de Sarandí allí, Radio Sarandí allí. Y aquí tenemos con nosotros, como bueno, justamente en su casa, la señora directora Nora, que en primer lugar la felicitamos por estos 53 años, y bueno, que todos los compartimos, porque hace mucho estamos acá, como ella dice muchas veces, usted ya pertenece a la radio. Buenas noches, señora, feliz cumpleaños.
2: Bueno, muy buenas noches. Y sí, efectivamente, usted es parte de la familia. Pero voy a decirle una cosa. Ayer me llevé la sorpresa. Se conmemoraron los 53 años de la emisora. Sí. Bueno, pero parece que yo me saqué años de encima. Yo estoy cumpliendo 53.
0: Pero parece.
2: Todo bien, por suerte. Bien. Y un agradecimiento a toda la audiencia y, por supuesto, a las firmas comerciales que durante tantos años nos han acompañado. Unos yendo, otros volviendo, otros cambiando de rubro. El tema es que Radio Sarandí sí siempre ha estado en las casas, en los hogares. Y bueno, varias generaciones han pasado.
0: Hermoso.
2: Y aquí estamos al firme. Con algunas, como algún mensaje que hemos recibido con,
0: sí, lo estoy escuchando ya.
2: Con mucho gusto, que es prácticamente como a veces alguien dice por allí, una caricia al alma no nos viene mal. Cuando nos dicen que cuando escuchan Radio Sarandí de allí, si es la parte de informaciones, nos vamos derechito a lo que es real y tratamos en lo posible de ser fidedignos a lo que le transmitimos a nuestra audiencia.
0: Hermoso todo.
2: Vamos a decir claro y pronto, porque hubo gente que me llamaron por el, vamos a decir, la votación de los jubilados en particular, sí, que lo van a tener que hacer el 22 de noviembre. Claro. Pero también van a tener que votar los trabajadores y van a tener que votar los, vamos a decir, los empresarios. Porque el directorio del Banco de Previsión Social elige nuevas autoridades. Y bueno, cada uno en ese sector corresponde que, bueno, si usted trabaja, tiene que votar como trabajador, tiene que trabajar si es empresario, votar si es empresario, y si es jubilado o pensionista también. Hay excepciones para aquellos que son nuestros amigos, los jubilados y pensionistas, ¿verdad? Hay un tope de edad que, bueno, no tendrían inconveniente de, si no quieren ir a votar, no votan, por razones de salud, por razones de distancia. Pero vamos a concretar bien la edad y o a partir de qué edad no estarían, vamos a decir, multados por ir a votar. Así que ya por este espacio de Gurí Pescador durante tantos años, sí, el voto más que nada es presencial, es lo que tenemos ajustado. ¿Qué quiere decir presencial? Bueno, que tiene que ir a votar al circuito que le indique la Corte Electoral, porque ese, vamos a decir, ya está publicado el padrón de quienes están habilitados a votar, y lo tienen que hacer presencial, no de otra forma, como han dicho por ahí, ¿tá? Eso que quede claro. Y bueno, en la medida que nosotros podamos estar informando y correcto, lo vamos a seguir haciendo. Y lo otro, bueno, también hubo gente que nos llamó de mucha distancia, de lejos, porque como usted a veces dice, bueno, Radio Sarandí de allí, bueno, se expandió a través de internet y llega a aquellos sarandillenses o a aquellas personas que son curiosas y quieren saber que, cómo nos desempeñamos, qué es este rincón entre el Malvajar y el G. Sí. Bueno, tienen la posibilidad de escucharnos y de escucharlo a usted.
0: Cómo no, toda la radio. Señora, con su permiso, siempre, yo no soy escritor, como siempre digo, soy un rayador de cuadernos, ¿no? Pero siempre esto que no tiene ningún valor, me gusta hacerlo.
2: Entonces, no sé si no tiene valor, eso lo dice usted.
0: No sé, yo para mí soy un borrador, ¿no? Mire, entonces yo diría de esta manera. 53 aniversario, Radio Sarandí de Gil 2026. 53, festejás. Que los cumpla muy feliz en el pueblo de Dolores, la gran Sarandí de Gil. Emisora bien criolla. Ah, la señora, sí, sí. Ahí está. Buenas noches, señora. Estamos aquí con este rayón que hago. Voy a arrancar de vuelta. 53 aniversario, Radio Sarandí de Gil 2026. 53 festejás, que lo cumpla muy feliz en el pueblo.

0: de Dolores, la gran Sarandí de allí, emisora bien criolla, brillando allá y aquí, faro que ilumina el mundo en el centro del país. En ciudad y la campaña lo conduce doña Nora, con firmeza y valentía por ser ella directora. Tiene variados programas para ella, para él. Y el 2x4 en la noche pisa fuerte y es el rey. Información bien completa. En la emisora se da lo que pasó, lo que pasa en esta mi gran ciudad. Hijos y nietos brillando, plasmando su vocación con los mensajes correctos en radio y comunicación. Que lo cumpla muy feliz. Llegando la primavera, trayendo un pimpollo más para la audiencia que lo espera. Este presente lo dejo y espero que sea correcto. Así lo expresa Jesús con cariño y con respeto. Pero no termina ahí, no termina. Vamos a ver que por acá, ¿cómo es esto? Bueno, por acá, los mismos rayones que están acá, dicen por acá, lo mismo, dice todo, termina de este lado. Perfecto, ¿no? Entonces le vamos a entregar así como un muralcito para él. Pero no terminó todavía.
1: Pero déjeme hablar. Usted sabe que Nora siempre es media atropellada. Bueno, esto tiene un importante significado, lo que usted ha escrito, porque, vamos a decir, uno trata de abrir las puertas no solamente de lo que es la emisora, los micrófonos, sino que tratamos de empujar y llevar y educar a las nuevas generaciones. Y tengo que decir que me siento muy feliz porque se complementan los que están hoy aquí en la emisora. Usted ya es un eslabón gastado y conocido y hecho, y no hay ningún problema. Pero los nuevos, uno está atento a ver cómo se desempeñan, qué actividad realizan, y realmente, vamos a decir, me he sentido muy feliz en la jornada de ayer, en la mañana.
0: Sí, muchos mensajes.
1: Porque hubo muchos mensajes, y había un interactivo con mucha responsabilidad, con mucho cariño, con mucho desinterés de estar y poder ser la vía de comunicación con la audiencia. Realmente tengo que felicitar a Pamela, a Melissa. Bueno, ni que hablar a Federico, que viene desempeñándose en un rubro que yo no entiendo mucho, pese a los años que estoy acá, como es el hipismo, pero va bien. Haciéndose en el andar.
0: ¿Cómo no?
1: Y usted siempre con la humildad de, bueno, tener esa expresión espontánea, y lo digo adelante de una escritora de nuestra ciudad,
0: sí,
1: que esto tiene un valor tal, porque es el sentimiento, es la forma de expresarse, como lo han hecho más. ¿Cuántos sarandillenses que aún están vivos y otros no están? Pero está el testimonio de lo que fueron dejando. Bueno. Le voy a comentar algo, y esto lo digo, Jesús, entre familia.
0: Sí, sí.
1: Porque, nuestra gente quería algo, a ver qué podemos poner, qué podemos hacer. Y bueno, hay un gabinete que, así como esto va a ir guardado y dentro de un tiempo lo sacarán y me dirán, mirá lo que escribió Jesús, o mirá lo que escribe Jesús. Bueno, me encontré con un cassette, porque mire, para encontrar un casetero de aquellos de antes que pudiéramos poner el cassette y escucharlo, ¿sabe quién? Hacía el barrer, lo puse y me quedé anonadada por el material que tiene Radio Sarandí de allí.
0: Sí.
1: Una entrevista de la llegada aquí a los estudios del doctor Jorge Valle. Unos cuantos años tiene.
0: Claro.
1: Pero escuché una parte y me quedé, me vio como que tenía al hombre enfrente a mí.
0: Claro.
1: Porque hizo toda una pintura, y digo así para que más o menos me puedan entender la gente, con la palabra, de cómo había surgido, vamos a decir, la forestación en nuestro país. En aquel momento, cómo se había desarrollado. O sea, realmente es para tenerlo como un material
2: de reliquia,
1: de estudio. Tal vez la voz, porque la voz de él es espectacular, pero con la sencillez con que explicó, y me parecía que lo tenía

0: frente a mí, le digo sinceramente.
1: Sí, la verdad que sí.
0: Y bueno, ya esos materiales hay. Por ahí que los jóvenes nuestros se encarguen de mañana.
1: Claro,
0: luego, de,
1: no va a quedar así.
0: No como usted, que es una ardilla permanente. Ay, yo quiero esto grabado, esto quiero copiado, lo tiene tal forma, tal otra. Yo no.
1: Lo que me dijo dice, bueno, porque ella me dice don siempre, don Jesús. Usted es una caja de sorpresa, no sabe con qué le va a salir. Yo soy loco.
0: Bueno, un gusto de estar compartiendo esta mesa con ella, con usted. Y vamos a dejarle paso a ella para que hable también.
1: No, pero no esto.
0: Tengo esto acá tan lindo.
1: Acá hay otra cosita. Permítame, aquí falta algo. Y usted me dijo a mí.
0: Ah, sí, ¿sabe qué?
1: Sí, la firma.
0: Si no tiene firma, no tiene valor.
1: No tiene valor.
0: ¿Sabía?
1: Claro que sí. Y yo lo dejé. Esto es la parte. Son dos, no es la misma hoja, son dos.
0: Si no firma, no tiene valor.
2: No.
0: Le dolió, porque bueno, un día y me mostró, mire lo que yo tengo acá, que no sé qué, no sé cuándo. Mire, ay, soy muy frontal. Le digo, mire Jesús, está muy lindo todo lo que quiera, pero no tiene firma, así que no tiene valor.
1: No tiene valor.
0: Y me quedó mirando y dice, bueno, ahora, si usted le da un pedacito de papel, firme.
1: Si no, no tiene valor. Y ahora firmó todo, y ahora me acordé, me va a rotar de vuelta.
0: Bueno,
1: pero ahí está. Esto no terminó ahí. Vamos a ponerlo lo primero ahí, porque todavía no terminó esto.
0: ¿No terminó? Bueno.
1: Bueno, ahora, usted sabe que ella me queda fuera del sorteo del postre.
0: Ah,
1: porque
0: bueno.
1: Vine tarde, ya estaba cerrada de tarde la verdad. Pero yo hice el sorteo.
0: No, la persona que sacó el postre, me quedé sorprendida. Luego, o no me conoce, o...
1: Claro.
0: Porque dice, vine corriendo, dice, vengo enseguida, dice, no sea cosa que me lo sorteen de nuevo.
1: Un segundo, tanga.
0: O sea,
1: bueno.
0: Que se hizo el sorteo y 3 y 4 minutos estaba acá a buscar su...
1: Bueno, entonces, sí. Como ella es muy de comprar este... ¿Cómo fue lo que regaló? Un postre. Y también ella compra bizcochitos, acá en una de las firmas mías, La Milagrosa. Entonces yo decidí... Una cosa es un bolsito que no se rompe, es de cartoncito. Pero ella puede poner este de acá adentro, puede poner este bizcochito, potrecito, lo cuelga, ¿no? Pero no terminó ahí. Ella es muy de los pájaros sueltos, como yo.
0: No, mire, no me hable de los pájaros. Después vamos a hablar de los pájaros que se me suben en la antena. Que no sé qué vamos a hacer. Viene el antenista y no sé qué vamos a hacer para poder solucionar
1: ese problema. Yo le voy a... Algo sin ningún valor monetario, porque no lo compré. Lo que me regalan, no, eso. Lo que me regalan a mí, sea esto que usted me regaló hoy, hasta el día que yo me muera, no sé qué va a pasar, pero yo lo voy a tener. ¿Sabe lo que hoy, que no sé qué hilo me queda en el carretel? Son aquellas cosas que yo hace mucho tiempo compraba para mí, y compro todavía, para mi rincón de los recuerdos. Entonces, de esas cosas me desprendo. Pero me desprendo sabiendo que no tiene ningún valor a los verdaderos amigos y amigas. Y una de
0: pero usted, no, usted mejor que se calle la boca, porque si las vidrieras están ahí, mira para atrás, hay Jesuso, hay más Jesuso. Y si yo mañana no estoy, no le quepa la menor duda que Melisa y el que esté sabe que usted entregó eso acá en la radio.
1: Bueno, esto salió del buceo ahí, está sano. No, era lo que yo compraba de él. Bueno, justamente, a usted que le gusta tanto las flores, es un cine, porque está el cine blanco, el de cuello negro y está este con las plumitas rosadas. Entonces, usted tiene un parque allá adentro, tiene un lago artificial, entonces usted no lo quiere poner allí. Bueno, le echa agüita, le echa flores. La novia de la noche no puede ser la madre.
0: Pero muchas gracias, Jesús, por esa atención. Muchas gracias. Y esto no le quepa la menor duda que alguna de las nietas va a agarrarse la huesita.
1: Porque yo, de este lado, está como pegado. Y del otro
0: precioso.
1: No, está pintado.
0: No, impecable. Bueno, muchas gracias, Jesús.
1: Por muchos años más.
0: Vamos a poder traerle un sticker para ella.
2: Bueno, ya que tú bueno, ayer llamé para saludarla en la radio.
0: Muchas gracias.
2: Me dijeron que le iban a comunicar a Fede.
0: Pero, cantidad de gente que fue de esa, aquel es de borde, bueno, hasta hoy de mañana se encargaron. Jesús, adelante con el Fede y con la señora.
1: Fede, vamos a ir con un tema.

0: mapa después con una invitada especial. A ver si sale aquel primero que pusimos hoy.
1: Aquí en el paso de Río Negro supo ser de mala entraña, creciendo en toda la juria, más bien era disparada de tropa que andea se punta, voltea, rompe y desgaja. Solo el gauchaje más crudo cayendo apretado, bandeado. Matreros, contrabandistas, templados a pólvora y caña. Pero entonces, prudenciando, porque era gente muy diabla. Mesmo que abrojos prendidos de las clines se azotaban, buscando cortar al sesgo y a favor la correntada. Había en el paso una virgen de madera y a sus plantas, mozos que al mesmo mandinga le hubieran hecho patancha, venían a hincarse sumiso antes de azotarse al agua. Coronando la cuchilla se divisaba una casa que supo ser pulpería. Tenía la reja embrujada por los ojos de una moza que eran, pa' gloria o desgracia, en lucerajo y profundo, lo mismo que noche de ánima. Soberana la pulpera. Dicen que por sus miradas se mellaban los facones hasta sacar luces malas. Tuitos le pedían amores y ella ni los animaba ni los llamaba al desprecio pa' que no se le apotrara. Y así, siempre los tenía quemados del lado de la marca. Hembra de cuerpo garrido, dorado en puma y con daga, tenía que ser del más toro y el más herido en la entraña. Por eso, les dijo un día, que el gaucho que atravesara de ida y vuelta la creciente, se la iba a llevar en lanca. La noticia como juego se esparramó en las comarcas donde resecas pasiones se convirtieron en brasa. Del fiel de los cuatro rumbos fueron cayendo los taitas. Se apiaban frente a la Virgen del Paso y se arrodillaban con la oración en los labios y la tormenta en el alma. Pero tal vez la tormenta les ahogaba las palabras porque la Virgen seguía como zurda las plegarias y el río sin hiel les iba raleando las esperanzas. Y como al paso venía solo gente desmadrada, sin valimiento en el cielo, sin más razón que sus ansias, ni ley que su real capricho, ni tutor que sus agallas, lo cristianó de los toros un bautismo de guitarra. Así, el paso de los toros vino a nacer a la fama. Encelados por la pulpera y envenenados por la caña, los toros de aquel ciñuelo sangriento siempre llevaban un duelo en cada mugido y una suerte en cada guampa. Aguaitando las crecientes, todo el invierno ronceaban de la enramada a la reja, de la reja a la enramada, donde tendido el apero por las noches los rodeaban los ojos de las corujas como de velas macabras, con que no fue solo el río culpable de las desgracias. Mucho diezmó la creciente del sangrador de las dagas y el monte se fue poblando de embrujos y luces malas. Las más cuentan que salían de alguna tumba olvidada sin un res, ni una vela, ni un ramito de retamas. Hasta que un mozo norteño llegó al trote una mañana. El caballo era de naipe, no traía señal ni marca, y era tordillo sabino, flete ponderao pa'l agua. Naide imagina que yegua pudo parir esa estampa. Sin duda debió ser cría y así lo cuenta la fama de la espuma en que ocasiones florece la correntada. Y el hombre, sin desperdicio de la vincha, a las rodajas, por los imbra, parecía medio cruzado con taguara. Al abalanzarse el flete, sueltamente lo peinaban de la paleta las hinchas las nazarenas del plato. Cristiano mejor plantado, no se vido en la comarca. Tan nacido era pa'l basto, que algunos lo comparaban con un adorno de tigre sufilao en la badana. Torvo, requemao de ausencia, hondo de vida y de hazaña, ni se apió frente a la Virgen ni miró rumbo a las casas. Pero es fama que la Virgen, mujer al fin, suspiraba cuando azotándose al río lo doblegó en dos topadas y se marchó rumbo al norte. ¿Eh? con la pulpera en el anca.
0: Sí, bueno, muy bien. Quiero escuchar los dos temas de Carpeta Danilo, los dos temas que prácticamente se prendieron en mi corazón, en mi alma, porque él quería sacar esos temas. Yo no estoy para hacer ese clase de recitado que lleva Minas de Abril y Pida Patrón. Bueno, y él me lo impuso. Y creo que la voz de él fue maravillosa, la guitarra. Lo mío está así, criollo, ¿no? Entonces, a una invitada que tengo acá, quiero que ella escuche su última canción de Danilo, Pardo Roja. Y yo haciéndole un recitado, no sé cómo salió. Vamos a escucharlo ahora.

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0: Bueno, este... Disculpen. Un momento de emoción. Un amigo de muchos años que se quedó grabado en mi alma, en mi vida, hasta el último día de mi vida. Pero justamente con la invitada especial que hoy fui a su casa a que llegara por acá, ya que sé que ella sacó su segundo libro. El primer libro lo tengo, donde lo leí todo, donde está basado prácticamente en cosas personales de su vida, ¿verdad? Este todavía no lo conocemos, el libro nuevo. Por eso queríamos que esta señora estuviera en esta noche tan especial, cuando estamos festejando los 53 años de Sarandí. Ayer se festejaron. Y hoy, todo el mes tenemos gente. Por lo tanto, con gran beneplácito recibimos a una escritora sarandillense con dos volúmenes de sus libros, ¿verdad? Y presentamos a la señora Marita
1: Rossi. Bueno, buenas noches, buenas noches.
0: Buenas noches.
1: Bueno, un gusto, Jesús, que me invite nuevamente a su programa. Le traje el libro.
0: Sí.
1: Le puse una
0: dedicatoria. Pero no tengo el plato yo.
1: No importa.
0: ¿Cómo?
1: Mira, el libro dice: toda historia nace de una emoción que se niega a guardar silencio.
0: Sí.
1: Es esto que tiene acá. Después esto se lo tiene que sacar porque si no, no lo va a poder leer. Bueno, y la verdad que me sentí muy conmovida así por esos dos temas. Si bien Danilo Roja lo escuché cantar tantas veces, sí, que cantó con mi hija muchísimas veces.
0: ¿Cómo no?
1: Que fue un gran amigo nuestro.
0: ¿Cómo no?
1: Y sé que ese día de la Red Poética, vamos a volver a ese tema de la Red Poética que estuvo en Sarandí de allí, de la cual yo soy coordinadora de la red.
0: Lógico.
1: Yo invité a algunas personas, donde invité a Danilo Rojas y lo invité a usted. Y sé que habían preparado un tema. Pero el tema es que la Red Poética ya viene con gente. No es que yo invite gente de otro lado. Yo pienso siempre que aquí podríamos hacer, el otro día le decía a Nola también, que podríamos hacer, juntarnos gente de acá.
0: Sí.
1: Y hacer algo nosotros.
0: Claro.
1: Sin necesidad de traer gente de afuera, porque acá hay gente que escribe precioso.
0: Sí.
1: Hay gente que canta precioso.
0: Sí.
1: Pero el tema es que cuando uno invita para algo, no siempre se quieren juntar.
0: Sí. Ese
1: es el tema.
0: Ese problema.
1: Ese es el problema. Para hacer algo gratis acá, no voy a decir que no se juntan, porque sé que para la fiesta de Sempad y esto, todos colaboran, se juntan, qué sé yo. Pero para hacer un día algo lindo así, cualquier día, sin beneficio para nadie, solamente para darnos el gusto de juntarnos, de escucharnos,
0: sí,
1: es difícil que se haga. Entonces, bueno, yo invité a algunas personas de acá, pero yo no sabía qué tiempos tenían.
0: Lógico.
1: Yo sé que usted ese día llegó y apenas llegó, lo sacaron calzado para recitar.
0: Ahogado iba.
1: Sí, iba ahogado. Yo entiendo que fue así. Pero eso escapaba a mí. No era mi culpa. Era que la directora de la red es Mari Suárez Escarón y ella es la que determina los tiempos para cada cosa. Entonces, se hizo con la gente que yo traje de allá para leer y que me dijo de invitar a gente del Carmen y todo eso. Era demasiada gente para muy poco tiempo.
0: Sí, muy poco tiempo.
1: Para muy poco tiempo. Por ello fue que Danilo Rojas se quedó sin cantar él y sin cantar con usted esas dos letras preciosas que tenía preparadas. Pero gracias a Dios yo después lo pude hablar con Danilo, sí, y quedamos bien. Él entendió perfectamente mi posición, cuál era. No. Porque yo siempre digo, yo trato a todo el mundo por igual. El día que yo pierda la humildad, ese día me borro el nombre. Porque para mí lo principal es ser humilde.
0: Claro.
1: Es ser humilde de corazón y mirar a todo el mundo con la misma cara. Yo miro a la gente a todos con la misma vara. Para mí son todos iguales, pobres y ricos son. Y no soy de fijarme en los defectos de nadie, porque perfecto no existe nadie. Perfectos no habemos. Si Siempre digo, y a veces mi hermano se ríe, pues yo digo, todos de alguna pata cojeamos.
0: Sí,
1: porque es así.
0: Un problema
1: es real. No hay nadie que sea perfecto.
0: No, perfecto. Dios.
1: Entonces, bueno, escribí ese libro, también hay una dedicatoria de Danilo Roja. Quizás si lo lee alguien de la familia, quizás se sienta molestado por lo que digo yo, que era un buen padre y un buen abuelo,
0: sí,
1: porque era lo que él nos contaba a nosotros. Yo hablo por lo que él nos contaba a nosotros. Yo no sé la vida de familia de él. No me voy a meter en... No, sin ofender a nadie, yo escribí para Danilo Roja.
0: Está perfecto.
1: Hay una dedicatoria para él ahí también.
0: Claro.
1: También está nombrado usted entre las murgas.
0: Y si yo estoy aquí, ¿cómo va a vender este libro? No le compra a nadie. Sí, ¿y ese loco que está haciendo ahí?
1: También digo, lo que escribí sobre las murgas de San Andrés de Chi es lo que a mí me han contado, porque yo no tengo gran conocimiento de las murgas. Me faltó Borrachos pero con Flores porque se me pasó totalmente. Bueno, yo hace años tuve una CV y a veces tengo la memoria un poquito ida, un poquito resentida.
0: Perdone, pero usted escribió su murga de aquella década más abajo. Porque Borracho, con todo el respeto al mundo, una señora murga, fue más acá arriba, ¿verdad?
1: Sí,
0: Tenía lugar también, pero...
1: Sí.
0: Usted
1: sí.
0: También escribió sobre aquella murga
1: de
0: Diana.
1: Sí, sobre la Gran Macana.
0: Seguro.
1: Sobre la de...
0: La Farola. Estaban pescadores allí, había mucho. Sí, la mía, sí, la bohemia.
1: Sí. Sí, ahí está. Bueno, yo escribí.
0: No,
1: ahí.
0: Señora, volviendo a aquel tema que ya pasó, y gracias a Dios puso la tranquilidad al Padre Eterno y su Hijo Jesucristo, de aquel momento, yo y Danilo éramos ignorantes, que venía una organización. Para nosotros era usted la que mandaba. Y estamos orgullosos que fuera usted, como usted, un día capaz puede ser usted armar un grupo acá, con tiempo, ¿no? Que sean de Sarandí. Y. Claro, nos pasó eso, se nos rayó un poco la mente y también un poquito la familia de él que venía a escucharlo y que no pudieron, sin saber que usted estaba colaborando con esa red y por ello trae gente. Por eso yo pido disculpas que me equivoqué, no con maldad, sino pensando que usted era la que organizaba. Hoy usted me comentó y bueno, dije, bueno, está el hecho y lo digo acá en esta radio, como es de esa vuelta. Le pido disculpas acá, no, personalmente, ante todo, porque no era tampoco el hecho. Yo también soy muy derechito cuando hago las cosas que no son así. Si a mí me había molestado algo, yo no tenía que decirlo acá. Yo tenía que ir a su casa y decirle, señora, pasó este, ¿por qué hizo usted?
1: Claro.
0: Pero yo, no, con la ignorancia mía y no sabiendo cómo se manipulaba esto, que venía gente de otro lado...
1: Sí, no, eso fue lo que yo encontré, que digo yo, si estaban tan molestados, me hubieran...
0: Me hubieran dicho,
1: por supuesto, porque todos somos humanos y todos tenemos derechos a equivocar.
0: Claro, todo.
1: Pero está disculpado de hasta largo rato, porque mire,
0: bueno,
1: yo no soy recuerdo.
0: Esa historia le quedó atrás. Ahora quedamos para las próximas. Ya no van a salir, igual que con Vidalita, ¿no?
1: Sí.
0: Y su hija, que la otra vez estamos juntos allá, cantando,
1: sí,
0: y también.
1: Sí.
0: Bueno, ya ahora va a venir verano y vamos a estar todos. De repente yo puedo hacer algo un día también,
1: claro,
0: un festivalcito, ¿vale?
1: Claro.
0: Va a estar todos juntos.
1: Claro.
0: Y ahí podemos juntar para después hacer algo que tenga la fuerza. Bueno, señora, me gustaría este libro, esa parte que usted me dijo de Danilo.
1: Bueno.
0: Si usted la puede leer.
1: Sí.
0: Lo mío después yo lo leo. Porque Danilo... No era mi amigo, era mi hermano.
1: Sí, Danilo era una persona muy, muy especial. Ya digo, era un bohemio, pero era un filósofo.
0: Sí.
1: Tenía una filosofía de vida que había que escucharlo. Por eso yo digo, a veces uno mira la persona desde afuera y a veces de afuera uno tiene muchos defectos.
0: Claro, sí.
1: Pero no se pone la gente a pensar... ¿Qué puede llevar por dentro a esa persona? Porque a veces las mismas luchas que uno lleva lo hacen, le hacen una escuela de vida que da gusto escuchar.
0: Sí.
1: Yo a mi hermano le gusta mucho el vino. Ahora está bien. Ahora está medio bromado, Gonzalo Rossi.
0: Gonzalo, sí, siempre lo saludo.
1: Sí, ahora está medio bromado.
0: ¿Ah, sí?
1: Sí, está medio bromado. Pero yo le digo, hermano, para mí vos sos una escuela de vida.
0: Claro.
1: Porque mi hermano salió a los 13 años a trabajar al campo.
0: Claro, claro.
1: Y lo que él adquirió en conocimiento y en dichos de gente mayor, y que a veces me habla, y para mí es una escuela de vida, mi hermano. Bueno, así como lo era Daniel.
0: Perfecto, bueno. Vamos a esa partecita, pues tenemos la propaganda y el.
1: Danilo Rojas es un hombre grande, sin estudios. En su infancia no tuvo juegos, solo recuerda mostradores, historias de gente bohemia que dejaban sus memorias acodados allí con los amigos. Gente que la única escuela que tuvo fueron los tropezones de una vida sin oportunidades, pero que plasmaron en él la sabiduría de analizar sus propios sueños, casi sin ambiciones, conformándose con su pobreza, la guitarra y el vino caliente que acrecienta su voz y delata su estado de ánimo o sus quebrantos. Quizás tiene mucha falta de amor, amor del bueno. Ha sido buen padre y es buen abuelo, pero no lo han sabido interpretar. Ha sido un dador de cosas materiales, pero sus consejos nunca han sido escuchados. Quizás piensen que el vino le quite la razón, y no es así, porque habla con sabiduría, ya que él tuvo la mejor escuela, que es el de la vida misma. A pesar de su soledad, hay mucha paz en su mirada y en sus palabras. Jamás se queja por nada. Habla con sabiduría y da razón en cada tema que toca. Es dueño de sus días y sus noches, y está seguro que a nadie debe nada. Es un tipo sensible y buen amigo. Aunque él no quiera, a través de su voz delata bromas, dolor y frustración, amor a los que ama. Y muchas veces se ha quebrado por la pérdida de gente que ha querido. Este señor, con todas las letras, se llama Danilo Rojas y es nuestro amigo.
0: Este es notable lo que usted escribió sobre un hombre que conozco de muchísimos años, que compartimos justamente, como decía, también porque yo hace unos 30 años dejé de tomar. Pero yo también era un bohemio, vivía tomando, y un día me di cuenta que esa vida no me conducía ni a ningún lado. Solo en una palabra, me gusta hacer derecho, al calabozo, porque lo que era un peleador, un ganguero, en una palabra, y un día me di cuenta que no me servía para nada. Entré en un calabozo, dije no quiero volver más. Le pedí al Padre Celestial que me sacara, y me sacó, y respeto al que no cree. Y Danilo era así, nada más que la vida de él. Siguió siendo el bohemio de toda la vida. Y así se fue. Tal vez que a uno no le gustaba que se hubiera ido así, pero tal vez que él prefirió irse así, bohemio.

0: Entonces, era muy especial, sí. Bueno, y el libro le puse para un ícono de Sarandí del Sí, de los pocos personajes que generan una sonrisa, Jesús O. González.
1: Muchísimas gracias.
0: María del Hierro, sí le puse.
1: Muchísimas gracias por el libro, lo leemos con todo el cariño del mundo, el respeto que se merece. Estos libros, como leímos el otro, que lo tenemos ya en nuestra gran colección de libros, y esta es otra reliquia que vamos a tener hasta el último vida, el último día de nuestra vida con nosotros, que me encanta. Los libros, pues, me encantan los pergaminos, me encanta la medalla, los trofeos, sí. Y siempre estamos en eso, ¿no?
0: Ahí está. Bueno, gracias por la invitación.
1: No, está siempre, cuando usted quiera llegar acá, a Gurí Pescador, martes y jueves, que tenga una inquietud, algo nuevo, estaremos con las puertas abiertas, como está la señora directora, la dueña.
0: Sí, siempre, doña Nora, sí, ella estuve con ella, y también se puso a las órdenes para cuando yo tenga ganas de venir a leer algo.
1: Claro,
0: que venga.
1: Justamente.
0: Y bueno, capaz que sí, que en algún momento aprovecho, porque es la forma también de dar a conocer algunos pasajes del libro.
1: Claro.
0: Que está muy lindo y que ya digo, es una caricia al ayer.
1: Sí.
0: Es un recuerdo de cosas muy lindas que son pasado, y también de un presente, de una infancia nuestra a una infancia presente,
1: claro,
0: hoy por hoy.
1: Bueno.
0: Que a nosotros nos decían, entren para adentro, por favor, que ya es casi de noche.
1: Sí, sí,
0: y ahora hay que decir a los chiquilines, salgan un poquito a jugar afuera, chiquilines, por favor.
1: Sí, sí. Señora, soy un eterno agradecido por su presencia, no esta vez, siempre quiera llegar. Y me quedo con la palabra de sí. Martes y jueves que usted quiera llegar, no precisa invitación más.
0: Bueno.
1: Usted es un integrante más de Fogón Gurí Pescador, con 24 años y 4 meses. No es un día.
0: Entonces
1: yo la dejo. Que usted venga martes y jueves cuando usted vea que hay algo. A leer justamente cosas que están en este maravilloso libro, ¿no? Así que las puertas están abiertas,
0: bueno.
1: Vuelva cuando
0: esté. Bueno, muchas gracias.
1: Muchísimas
0: que
1: gracias.
0: Bien.
1: Que ande bien.
0: Bueno, chao.
1: Bueno. Saludo al patrón que está escuchando, ¿no?
0: Sí, sí.
1: ¡Oh!
0: Que pase bien.
1: Gracias. Propaganda.
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1: Bueno, algunas firmas que nos ayudan. Bueno, prácticamente en una noche feliz, porque es el aniversario, se festejó ayer, pero hoy sigue siendo, y todo el mes, el aniversario de nuestra querida emisora Radio Sarandí. Bueno, y la emoción al mismo tiempo, al estar con Marita, esta escritora de Sarandí, que ya lleva dos volúmenes, sus álbumes, ¿verdad? Y en los cuales recordamos la voz de mi gran amigo, Danilo Roja. Y como Danilo y la familia de Marita eran como una familia también, por eso quería que ella escuchara estos dos temas que allá en su casa, con el Pardo, como le decíamos, grabamos, porque él quería que yo lo acompañara en esto. Yo no sé ese recitado, pues hice lo que pude y salió la voz de él maravillosamente. Claro que nos emocionamos mucho con Marita ahora cuando escuchamos la voz de Danilo, ¿verdad? Y bueno, se fue el bohemio, se fue aquel hombre que alegraba a la gente, que emocionaba a la gente con su voz, con su guitarra, ¿eh? El hombre que estuvo cantando por allá por España cuando estuvo trabajando y en tantos lados, en Durazno. Y claro, ¿cómo no nos vamos a emocionar con un amigo, un hermano como era él? Hermoso. Y Marita, lógico, plasmó en las hojas de este libro la vida en todos sus tiempos, vivencia de lo que a ella le ha pasado en la vida, y de amigos y de amigas. Y bueno, y en una habla de Danilo, que ya lo. Y después hay otra que habla de los carnavaleros, que dejaron mucho. Algunos ya no están, la Pelada, el Pata Reja de Uridi, ¿verdad? El Beto, República Uridi. Y tanto director que se fueron. A mí se me fue una era, puedo decir, se me fue. Uridi era Araca La Cana. Después estaban los que conocí, ¿no? Octavio Rodríguez, refuerzo, Los Diablos del Infierno, Los Ángeles del Infierno. Después Hugo Duyo arrancó con La Gran Macaná, fue la segunda que armó Los Duendes del Carnaval. Yo salí en las dos con él. Salí con Regino Araújo, Pescadores del G, que ganamos el primer premio en el Estadio Menores, con Regino Araújo, todo en el recuerdo hoy, ¿verdad? Salí con el Piaco Castro, La Sin Nombre, hoy en el recuerdo, el querido Piaco Castro. Bueno, fui allá por el 62, salí por primera vez en una murga, en el 62, con el hoy recordado, querido Alcides Brujo Río y sus curtidores de junco. Y después se fue también Cruchito y su nueva ola, se fue Luis Alberto Aramillete Cataba con su farola, de allá del barrio de los hornos de ladrillo, ¿no? Donde trabajaban y cantaban y salían a la calle. Se fue el Toto Viana con su redoblona, ¿eh? Tantos, ¿no? Pedrito Cisnero con su chismosa cuando le cantaba Julio Méndez tampoco está más. Y bueno, entonces, ¿cómo no nos vamos a emocionar recordando todos esos grandes de nuestro querido pueblo? Y bueno, y este año se me hizo un homenaje que no sé, yo no creo que me lo mereciera. Me trajeron la carroza de Urano para desfilar con luces, con música, con la chica bailando, hermosísima carroza, como el Rey Momo, ¿verdad? Se me entregó al otro día un pergamino inmenso, un cuadro inmenso y plata, por ser uno de los últimos, porque no queda más de aquel tiempo, ¿verdad? De aquella era dorada. También me quedaba para atrás el Ciego Galán, el Beto Galán, humorista del Betún. Seis Amantes al Candombe con el Jubilado González. Toda esa gente ya no lo tenemos nada. Entonces soy el único que queda. No sé qué rollo, qué violín me queda, pero ha pasado mucho tiempo todo esto. Qué hermoso todo recordar. Qué hermoso y qué triste recordar que todos sus amigos no estén más con nosotros. Pero lo dejamos ahí, dejamos la tristeza y vamos a seguir festejando lo que es este 53 aniversario de nuestra amada y querida Radio Sarandí allí, con esa noticia, con ese informativo, con esa música hermosa que recorre el mundo, por internet y por todos lados, ¿no? Es un rayo sol que ilumina, es una primavera que florece para todo Radio Sarandí allí, y cuando hay que traer una noticia que jamás quisiéramos decirla, también hay que decirla, porque radio es eso, la comunidad, para que todos estén enterados de lo que pasa en nuestra ciudad y por el mundo. Pero está, dejamos eso para atrás, esos recuerdos, esas tristezas, y vamos ahora a recibir a un hombre que trae la alegría, un hombre que viene a cerrar el programa medio tarde, este hombre, qué cosa impresionante, ya se me durmió, viene a cerrar el programa con cualquier alegría, él se ríe y salta y brinca, se tira, bueno, en el aire no hace eso, porque también hay que ponerle la solfa. Y agarra, golpea la guitarra. Ahí suena la guitarra. Parece el Martincito Gasañol, tocando pum, pum, pum. Bien, Martincito. Querido hermano, querido, gracias por aceptar la invitación. Y bueno, por esa invitación, vos sos de acá de Uri Pescador.
2: Y de Radio Sarandí.
1: Y de Radio Sarandí festejando. Y no podía faltar en esta noche de hoy. Paulito Pedraja, buyolano, que está con nosotros, su guitarra, su voz, su canción y su lira cantora. Qué linda lira tiene.
3: Buenas noches. Buenas noches, Alberto.
1: Yo soy Alberto.
3: Buenas noches, audiencia. Mi decir hace presencia en este criollo concierto, y nomás advierto, como dije en este matiz, pese a tu, indica tu cabellera gris, los años que han pasado, y el día Radio Sarandí ha llegado de decirte los cumplas muy feliz. Buenas noches, audiencia, buenas noches, como decía. La verdad que es un gusto siempre volver. Disculpa por la hora en que llegué, pero estamos aquí, eso es lo importante.
1: No, estar un
3: ratito. Así que bueno, el tiempo que haya, compartirlo y...
1: Y ahora que él me informó que son 3 horas que nos quedan ahora.
3: Sí.
1: No, 3 horas. Y tiene que estar las 3 horas.
3: Hay añadido.
1: Tiempo, la duda,
3: que tiempo hay añadido.
1: Por lo menos date rápido porque la cosa es brava.
3: Bueno, buenas. Bueno, bien de bien.
1: Sí, ¿cómo anda, Paulito?
3: Andamos bien, gracias a Dios.
1: Bueno, sí.
3: Con unos días lindos, ¿verdad?
1: No,
3: despejados de sol. Ahora levantó un poco el tema.
1: Se asoció el tiempo con el festejo de Radio Sarandí.
3: Por supuesto. Así que a Nora, a todo el equipo, a la emisora, a todas mis felicidades y agradecimiento principalmente, ¿verdad? Porque es el puente de comunicación, como bien decías tú, de acá de la zona y bueno, y hoy en día de todas partes, porque la tecnología ha logrado atravesar fronteras y trascender fronteras, y Radio Sarandí no ha sido menos en eso.
1: No, totalmente de acuerdo.
3: Y bueno, felicitarlos, ¿verdad?
1: Bueno, ahora, usted me gustaría que lo felicitara, Radio, con una canción a su elección.
3: Seguro.
1: A su elección.
3: Yo siempre ahora pensaba de tarde, digo, yo tengo un verso sobre las madres, y bueno,
1: sí,
3: que hice hace bastante tiempo, porque yo que sé, para mí es sumamente importante.
1: ¿Cómo no? Tratándose de la madre, sí. Y será importante.
3: Entonces, bueno, yo creo que voy a...
1: En la vida.

0: desembocar por ahí. No, no tengo preparado nada, la verdad que recién agarro
1: todo.
0: No,
1: esto es así, compañero. Entonces, a lo indio.
0: No hubo estudio previo, nada, ni...
1: Con respeto a todos los programas.
0: Por supuesto que sí.
1: Sin
0: casi. Y pidiendo disculpas también, ¿no? Porque de repente mi deber era preparar algo y...
1: No.
0: Y tal, no estuve.
1: Con su presencia,
0: ya, ya está. Pido disculpas por eso.
1: Arranque nomás.
0: Con afecto profundo, en la rima que encuadre, hoy canto por las madres, tierra fértil del mundo. De emoción me inundo por tal noble ser. Su figura debe permanecer en humano sentimiento, y en la alegría o el lamento la debemos de defender. Toma el rumbo que quiera en esta vida corriente, pero hay que ser consciente en importancia. En la primera, la vida que el hombre tuviera es fruto de sus entrañas, y la mejilla se me empaña sobre la idea que ciño con sincero cariño. Jamás a un hijo engaña, a la idea uno se afilia. En esta interpretación, no dudo, es el horcón que sostiene una familia. A ocasiones se exilia del mundo exterior para dar lo mejor, puesto tiene los reflejos, proporcionando fieles consejos a sus hijos con amor. Ofrezcámosle el afecto que realmente merece, dejando de lado reveses, pues quien no tiene defecto es digno de respeto el valorar su presencia. Y evoco a Dios con prudencia por el deber que tenemos de decir: madre, te agradecemos por darnos la existencia.
1: Muy bien, bonito, perfecto. Esos temas son hermosos porque están dedicados al ser que nos dio la vida.
0: O sea, uno lo hace pensando en la madre de uno, ¿no?
1: Sí.
0: Pero involucra todo. Desde
1: perfecto.
0: La madre tierra, la madre
1: todo,
0: de mis hijas, digo.
1: Es muy importante que la mente trabaje para escribir estas cosas tan hermosas, que mucha gente la toma como va y mucha gente piensa.
0: Pero hay que parar y ver la realidad de las cosas, ¿no? Sí, sí. Estamos en un mundo loco, la verdad, que con la tecnología y todo eso, creo que llega un momento que colapsamos y, ¿cómo decirlo? No procesamos toda esa información que hay, que creo que al final nos termina perjudicando con el tiempo.
1: Pero nosotros tenemos que... Eso está,
0: no,
1: es lógico, está eso y va a seguir. Pero usted que escribe, yo hago mi borrón y todo, vamos a hacer siguiéndolo haciendo, porque si usted, yo y muchos que escriben se quedan para atrás, ahí sí la tecnología nos va a vallar y nos va a devorar a todos.
0: Sí, sí.
1: Paulito, queda un tiempo más, vamos a hacer otro temita, sube
0: el
1: lesión.
0: Y bueno, el del fogón, vamos arriba, que también escribió hace tiempo. Yo no he renovado mi... ¿cómo decirlo? No he renovado mis letras ni nada, pero bueno, con el tiempo ya va a volver, seguramente, lo que es la inspiración. Y eso es espontáneo del momento. Fogón que a nuestros días

0: y el apoyo moral del que solo frente a ti quedó.
1: Excelente interpretación, Paulito.
0: Sobre el fogón. El fogón, ese compañero de
1: pescador.
0: El de fogón, tantas horas.
1: El amigo de todos. Pescador. En 24 años y 4 sí. meses han pasado unos cuantos por acá, ¿verdad?
0: Han pasado entonces, muchas cosas.
1: Qué hermoso. Que tú te inspiraras en el fogón gurí pescador, dejando esas letras tan bonitas, tan entradoras en aquellas personas que piensan, porque muchos agarran, escuchan y dicen, pero no, muchos piensan y observan claro. cómo están escritas, qué se dice, y bueno, esto está bien, pero no vamos para el tiempo.
0: Sí, es verdad.
1: Vamos a hacer otro tema.
0: Sí, ¿le parece?
1: Sí.

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0: bien, Paikungay. Y yo le voy a dedicar este tema que usted hizo para una barra del Topo Cinero, un hombre que está en Ikungay. En este momento está pescando en la Laguna del Ventevideo y él pasa a la Laguna del Horno y viene cuando aclare el día. Entonces está escuchando sus canciones. Capaz que está dormido porque le sale al vino también, mire que se duerme. Se acuesta y se ata los aparejos en el dedo gordo de la pata.
1: Ah, mira.
0: Una vez se dio cuenta y
1: se lo arrancó.
0: Lo arrancó.
1: Ya iba por allá lejos el dedo.
0: Este topo tiene sí. Historia. Y cantamos.
1: Desconjuntó ahí.
0: Cantamos otra canción. Cantamos otra canción.
1: Ah, sí.
0: Sí, por ese rato.
1: 5 minutos nomás.
0: No. Para eso canta la morocha.
1: ¿En serio?
0: Claro. La morocha o claro. El bombón así. Rojo. Total, estamos festejando Radio Sarandí allí con la presencia hoy de la señora directora acá, que la citamos para estar acá en su casa propia, ¿verdad? Sí. Para entregarle unos rayones.
1: Claro. Disculpa porque ya le vuelvo a repetir, Alberto, ¿no?
0: El caso
1: de
0: Marita Rossi, la
1: que. ¿Qué dice Alberto?
0: Que nos visitó. Bueno, le invitamos porque vinieron para nos trajo un libro. Este regalo muy bonito, lo vamos a leer todos. Y bueno, por allí a Melissa, veíamos a este. Bueno, Federico está de continuo acá y la presencia suya. Es una alegría que Radio San Andrés
1: vamos arriba, ¿no? Esté
0: festejando sus 53 sí. Años.
1: Entonces hacemos.
0: Sí.
1: Tratamos de hacer.
0: No, usted sabe, acá había un criollo, a los indios.
1: A los indios.
0: Cortamos el medio, no cortamos el cero. No, acá no, sí, no.
1: Vamos arriba.
0: Ya nos conocen. Si no, no teníamos firma, no teníamos nada, si tuviéramos.
1: Entonces,
0: Esté tranquilo que a Martincito Gasañón le saludo grande, a Doña Coca, a Doña.

0: Él, esa calleja que había andado por el barrio. Saludo grande para ella, claro.
1: Señores, me llamo Martín Aranda, para lo que precisen soy servidor.

0: y terror.
1: Qué bueno, ¿no? ¿Usted no lo ha visto a Dardo triste?
0: Lo he visto, sí, de pasada.
1: ¿Usted sabe que está Diablo?
0: ¿Sí?
1: Ayer lo fui a visitar.
0: ¿Sí?
1: No, ella anda paseando, dice, por ahí por el parque. Mirando, se va el Dardo triste. ¿Qué jugador es Dardo? ¿Usted lo conoce?
0: Jugador de básquetbol, es un hombre alto, grande. ¿Cómo no lo conozco?
1: No, hombre,
0: hombre de la campaña, sí, que está afincado acá
1: no
0: en Sarandí, el Gil.
1: Se va a venir allá a la pileta de Regul y se tira en la noche nostálgica en el caballo. En el caballo, ahí.
0: Porque le da nostalgia al caballo.
1: Bueno, nos estamos despidiendo ahora sí, Pablito. Le voy a decir.
0: Totalmente, sí.
1: Nos despedimos, amigazo. En esta noche tan bella, cuando alumban las estrellas entre rosa perfumada, y usted sigue guitarreando en esta noche soñada.
0: Despedirse es importante. En el canto que uno acuna, alumbrado por la luna,

0: de despedirse. Es hora sin demora. Se despide el fogón, nuestra gaucha improvisación. Parece se desvanece, pero el día pasa, vuelve, amanece para un nuevo fogón.
1: Muchas gracias, Paulito, muchas gracias, Marita. Muchas gracias, Paulito Pedraja. Muchas gracias a la dirección de la radio que nos acompaña.

0: las palabritas de despedida.
1: Muchas gracias, Alberto. Muchas gracias, Nora, por abrirnos siempre las puertas. Felicitarla por un nuevo año que va a sumar, suma, y que es muy bienvenido para toda la zona y esta parte importante del país. Un abrazo grande.
0: No, no apreciaba esta invitación. Vienes, Juan.

0: mejor del mundo. Y Dios mediante, el próximo jueves, ¿no? O martes, jueves. Estaremos
1: el próximo jueves
0: con ustedes nuevamente, sin duda para mí. Muchas gracias.
1: Abrazo grande.
2: Che, Raúl, ¿no has visto?

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1: Noche fresca en Montevideo, cielo claro, despejado, 12 grados de temperatura.
2: Los vientos son del este a 6 kilómetros en la hora.
1: La presión atmosférica a nivel del mar es de 1019,8 hectopascales.
2: La humedad 73%.
1: La visibilidad es de 15 kilómetros.
2: Algunos datos de otras zonas del país.
1: En Colonia, cielo claro, 11 grados.
2: Durazno, algo nuboso, 11.
1: Maldonado, nuboso, 11.
2: Rivera, cielo claro, 10 grados.
1: En Rocha, cielo cubierto, 11 grados.
2: Para la próxima jornada, el Inumet pronostica tiempo frío a fresco con cielo algo nuboso, periodos de nuboso, además de neblinas.
1: Iniciamos el desarrollo de la información. Terminal Cuenca del Plata solicitará formalmente la esencialidad ante el paro indeterminado en el puerto de Montevideo.
2: La operativa en la principal terminal de contenedores del país se encuentra severamente restringida a producto de una medida de fuerza por tiempo indeterminado impulsada por el sindicato de trabajadores. Así lo han señalado más temprano de la empresa. Vale la pena también recordar que desde las 15 horas ya está funcionando normalmente a través de una guardia gremial la circulación de contenedores y la carga de los mismos allí en el puerto de Montevideo, principalmente en la terminal de contenedores Cuenca del Plata.
1: El gerente de Relaciones Institucionales de Catoen Natí, Fernando Correa, señaló a Radio Monte Carlo que solicitarán de forma formal y por escrito la declaración de esencialidad de los servicios al Poder Ejecutivo.
3: La empresa, bueno, todavía no está la confirmación, pero la empresa lo que sí tiene que establecer es que las declaraciones de las autoridades del Ministerio de Trabajo ayer en el Parlamento pusieron que la decisión por la que no se tomaban este tipo de cosas era porque la empresa no lo había pedido. Creo que eso complejiza más la situación. Pero el estado de situación llegó a un nivel límite ahora en el que primero probablemente la empresa solicite la esencialidad formalmente por escrito para que quede constancia que la empresa lo solicitó y que no sea como una excusa para que no se haga. Pero creo que acá el punto esencial es que las partes tengan forma de razonar coherente, que se trate de limitar los exabruptos que se están teniendo, los perjuicios que se están causando, y el primer paso entonces va a ser solicitar formalmente la esencialidad para que sea un tema que pura y entera responsabilidad del Poder Ejecutivo, si la toma o no la toma, y no que se le ponga a TCP la responsabilidad de por qué la tomó, por qué no la pidió o no la pidió, y poner un plazo para que la propuesta sea considerada, y evidentemente si de no haber novedades pronto, seguramente la propuesta sea retirada de la mesa.
4: Le consulto también a propósito de lo que dijo el ministro Castillo allí en el Parlamento en las últimas horas. No sé si le molestó o le sorprendió que dijera que el resto de puertos funciona con normalidad.
3: Sí, lo primero, una cosa, TCP representa, tenemos la responsabilidad de manejar el 70% de la carga de contenedores del puerto de Montevideo y somos la principal operadora del puerto de Montevideo y la actividad principal que se desarrolla en TCP. El problema que hay es cuando lo que se quiere hacer, que en el concepto es verdad, pero lo que se está transmitiendo en el mensaje es tratar de disminuir la responsabilidad de las medidas dañinas que se han tratado de tomar por parte del sindicato. Se le ha querido quitar responsabilidad en las causas del conflicto del sindicato, y eso es lo que está tratándose de transmitir cuando se dice que no son tantas las horas, que no es tanto el tiempo que es el trabajo. Lo que hay es querer disminuir la responsabilidad del sindicato, y por otro lado, como tomar partido en esta situación, está poniéndole el pie a la balanza, y eso realmente, después de las declaraciones del ministro, pero sobre todo de su secretario de ayer, preocuparon y consideramos que son bastante graves para desde el punto de vista de la empresa.
2: Así teníamos la palabra de Fernando Correa, gerente de Relaciones Institucionales de la empresa Catón Natí, terminal Cuenca del Plata. Por otra parte, recordamos, como mencionábamos en titulares, que continúan las negociaciones allí en el Ministerio de Trabajo para buscar una solución al conflicto. A esta hora están reunidos representantes del Ministerio de Trabajo encabezados por el ministro Juan Castillo. Además, también participa de esta reunión la ministra de Transporte, Lucía Echeverri, además de los representantes del sindicato y también de los representantes de la empresa Catornati Terminal Cuenca del Plata. Continuando con el tema, el directorio del Partido Nacional pidió al gobierno que se declare la esencialidad en el puerto.
1: Así lo señaló su presidente Álvaro Delgado, quien añadió que asegurar el funcionamiento permanente y normal de la actividad portuaria, aseguró.
5: De las reiteradas interrupciones de la actividad portuaria durante todo este año y el año pasado, se configura a nuestro juicio y de nuestros abogados, no solo jurídicamente, sino en la necesidad operativa e institucional de asegurar el funcionamiento permanente y normal de la actividad portuaria, decretando o aconsejando la adopción de la medida de la esencialidad en el puerto. Eso quizás fue la declaración que tuvo más debate en el día de hoy, que fue una declaración que obviamente el partido, vaya que algunos legisladores se hayan manifestado sobre este tema, hoy públicamente el partido le está pidiendo al presidente de la República y le está pidiendo al gobierno nacional que actúe hoy sobre este tema, que garantice el normal funcionamiento y que en el caso de ser necesario, sin ambages y sin que le tiemble el pulso, adoptar la esencialidad para que todo el Uruguay entero esté normalizado el funcionamiento de la terminal portuaria. Miren, yo acabo de ver un comunicado donde la empresa lo acaba de solicitar. Pero además no se hace solicitud de parte, es una decisión del gobierno nacional. Lo que le estamos poniendo es la responsabilidad de quien tiene que asegurar el normal funcionamiento. Está bien la negociación, la ida y vuelta, pero ya no termina siendo un paro contra la empresa. El gobierno ya acordó, termina siendo un paro contra el gobierno.
1: Eran declaraciones del presidente del directorio del Partido Nacional, Álvaro Delgado.
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0: 14 grados.
1: Muchas gracias, Monte Carlo. Yeah.
2: 20 horas, 43 minutos. Continuamos con más información, porque la oposición criticó las medidas económicas destinadas a la frontera con Brasil propuestas por el gobierno nacional.
3: El diputado del Partido Colorado, Marne Osorio, señaló que no movieron la aguja, inclusive algunas no fueron ni siquiera consideradas por las empresas. Sostuvo esto y además explicó por qué.
2: En diálogo con Radio Monte Carlo y Cori, el legislador mostró su preocupación por la realidad laboral en esa zona del país, al tiempo que destacó el proyecto de ley de competitividad, aunque mostró sus reparos al respecto.
4: Las medidas que se presentaron el año pasado, que nosotros las votamos, las apoyamos, pero que señalamos que si pretendían ser las medidas para resolver los temas del comercio en la región de frontera, nos estábamos quedando cortísimos y que teníamos que evaluarlas. Bueno, hoy, luego de varios meses de implementación, vemos que realmente no movieron absolutamente la aguja. Incluso muchas de ellas ni siquiera fueron consideradas por el sector empresarial, porque en realidad no le generaba un cambio significativo en la facturación, en la oportunidad en incrementar su renta a esas empresas a las cuales estaban destinadas. En cuanto al proyecto de ley de competitividad que tiene media sanción, que ahora está en Cámara de Representantes y nos encontramos trabajando, a ver, claramente se trata de un proyecto potente, un proyecto que tiene varias cuestiones que son muy positivas, pero está absolutamente ausente el territorio. No está considerada la dimensión del territorio. Se asume que la realidad de todo el país a lo largo y a lo ancho es exactamente la misma. Y es muy diferente. Y es muy diferente cuando nosotros cuando evaluamos algunos resultados de algunas políticas públicas que han sido muy, muy importantes. Por ejemplo, la vivienda promovida. Un proyecto que es una política pública que es muy potente, que ha generado mucha construcción de viviendas, que ha generado mucho desarrollo en la industria de la construcción. El 94% de las viviendas promovidas se hicieron en la zona metropolitana y costera. Menos del 3.3% se hizo al norte del Río Negro.
3: Por otra parte, Osorio, el representante, mantuvo un encuentro con el ministro de Trabajo, Juan Castillo, por el alto índice de informalidad en el empleo.
2: Expresó también las dificultades que tienen las empresas para competir a nivel comercial por la realidad económica del país vecino.
4: Dentro de las prioridades que tenemos en la agenda de la comisión es el aspecto vinculado a la competitividad y el empleo. Entonces, venimos a compartir con el ministro seguramente elementos que él lo maneja, porque hay datos concretos que emergen de las páginas oficiales del propio gobierno y del propio Ministerio de Trabajo y Seguridad Social, que dan cuenta que los departamentos de la frontera con Brasil tienen un alto índice de informalismo que rondan el 40%, y eso casi que duplica la media nacional, donde tenemos un empleo con mucha vulnerabilidad, y esa vulnerabilidad, cuando lo cortamos socialmente, vemos que se trata de los jóvenes, se trata de las personas mayores de 65, se trata de las mujeres. Cuando vamos al sector empresarial, sobre todo a las micro y pequeñas empresas, vemos cómo se caen del sistema. Abren empresas y cierran empresas constantemente porque no logran sostenerse, porque claramente los desafíos en frontera, enfrentar la competitividad con todo lo que sucede del otro lado de la frontera, que obedece a decisiones que son ajenas a nuestro país, pero que le significa el desafío para competir al sector productivo, claramente esto le quita las posibilidades de sustentabilidad.
3: Hasta allí teníamos la palabra del diputado del Partido Colorado, Marne Osorio.
2: El senador colorado Robert Silva celebró que Uruguay haya obtenido los mejores resultados de Latinoamérica en las pruebas PISA 2025.
3: Además, señaló que los mismos son un primer pantallazo de la transformación educativa impulsada por la pasada administración.
2: Para el expresidente del CODICEN de la ANEP, los datos favorables llegan pese a que la situación educativa del país atraviesa un momento complejo.
3: Silva dijo sentirse muy triste por la destrucción que este gobierno realiza sobre lo realizado en el periodo pasado.
0: contexto mundial tan complejo, los resultados nos demuestran que los augurios que muchos hicieron de que la transformación educativa era una catástrofe y estaba afectando negativamente la educación, hoy queda en evidencia que se equivocaron. Reitero, hay una situación compleja en la educación de este país, pero por primera vez estamos primeros en Latinoamérica. Superamos a Chile en ciencia, que subimos a pesar de que en el mundo el promedio bajó. Estamos primeros en matemática y también en lectura bajamos. Pero ¿cómo bajó el mundo? Porque hay una realidad permeada por la inteligencia artificial, por la tecnología. Yo le agradezco a todos los equipos que trabajaron. En el 2022 frenamos el desplome de la educación, que la evaluación PISA lo mostró en el 2022, producto de la pandemia. Y ahora se logra frenar a partir de un proceso de transformación y de cambio que llevamos adelante y que tengo que decir. Muy triste. Este gobierno lo está destruyendo sin sustitución. Es el cambio por el cambio mismo, por trabajar con las corporaciones que retrocedemos varias décadas atrás, dejando de aplicar un proceso de cambio curricular, metodológico, en las prácticas de enseñanza, que nos están demostrando que estábamos por el camino correcto.
5: ¿Usted dice que sin la transformación educativa el resultado no hubiese sido el mismo?
0: Yo no tengo dudas de eso, no tengo dudas. Porque miren, hubo mucha formación de los docentes, hubo cambio en aquello de motivar al docente. Pero además, ¿qué muestran las PISA? Más del 90% de cobertura, mejoró la cobertura. ¿Qué muestran las pruebas PISA? Que los chiquilines de 15 años, más del 80, 81% está en el grado que tiene que estar. ¿Esto qué quiere decir? Que mejoramos la trayectoria. ¿Qué otra cosa muestran las pruebas PISA? Que bajó la repetición. Entonces, lo que estamos diciendo, el camino era el correcto. Lamentablemente, este gobierno, y lo tengo que decir del Frente Amplio, tropezó de nuevo con la misma piedra. ¿Se acuerdan? Cuando desmanteló y descabezó la reforma educativa iniciada por el profesor Germán Rama, liderada por él, bueno, ahora está haciendo lo mismo. Y las consecuencias las pagan los que menos tienen. Eso es lo triste.
2: Eran declaraciones del senador colorado Robert Silva.
3: Por su parte, el senador del Frente Amplio, Sebastián Sabini, dijo que los resultados de estas pruebas arrojan cierta estabilidad del sistema educativo y que las brechas se mantienen en términos relativos.
2: Respecto a la reivindicación de la transformación educativa realizada por Robert Silva, señaló que no comparte el hecho porque fue un proceso que se realizó sin la participación y el apoyo de los docentes.
0: Improvisación total que está haciendo este gobierno, improvisación total. Dicen que van a dar títulos a docentes que no tienen formación de ningún tipo. Pero cuando uno pregunta y los colectivos le preguntan de qué se trata, están con un grupo trabajando.
6: Tenemos, digamos, cierta estabilidad. ¿Por qué digo estabilidad? Bueno, porque no muchas personas saben, pero las pruebas PISA tienen una escala de 0 a 670. ¿Sí? Por lo tanto, hablar de una caída, una subida de 9 puntos o de 10 puntos, digo, en realidad lo que está hablando es de cierta estabilidad del sistema. Por supuesto, las brechas se mantienen, pero en términos relativos, es decir, para el nivel de ingreso que tiene Uruguay es esperable este tipo de resultados. Lo que sí queremos, digamos, afianzar que tenemos un contexto internacional en donde sobre todo las pruebas en materia de lectura y matemática, allí tenemos dificultades. Por eso, entre otras cosas, nuestro gobierno está desarrollando un plan de titulación específicamente en el área de matemáticas, donde tenemos el cuerpo docente menos titulado.
5: ¿Se puede reivindicar, como hace Robert Silva, la transformación educativa a partir de estos resultados?
6: Bueno, si se puede reivindicar, digamos, un proceso que no contó con la participación y el apoyo de los docentes, es un balance político que yo no comparto. Yo creo que hay que tener una mirada de mediano plazo, y aquí lo que estamos viendo es el resultado de la inversión de muchas décadas que la sociedad uruguaya está realizando en educación y que de alguna forma nos congratula en esto, que seguimos teniendo uno de los mejores sistemas educativos de América Latina, cosa que muchas veces, por lo que uno, digamos, escucha en ciertos discursos públicos, no pareciera que fuera así, pero es así, podemos estar orgullosos. Lo que sí tenemos que trabajar mucho es en reducir las brechas entre los sectores de menores ingresos y los de altos ingresos, que en materia de acceso a la educación tienen todavía dificultades, y nuestro gobierno en ese sentido está ampliando el sistema de comedores, ampliando el sistema de expansión educativa y ampliando la cobertura de las becas, que vamos a pasar, como ustedes ya saben, de 14.000 becas a 21.000 este año y a 70.000 al final del periodo.
3: Hasta Allí teníamos la palabra del senador del Frente Amplio, Sebastián Sabini. Por otra parte, como adelantábamos en los titulares, hasta hace instantes se estaba votando la ayuda económica, la aprobación de un fondo para la mutualista Casmu por 122 millones de dólares. Esto es un fondo de garantía, no implica que el Estado se da este dinero a la mutualista, sino que se configura un fondo en caso de que la mutualista necesitara un garante para pedir préstamos. En este caso va a ser hasta por 122 millones de dólares. Se acaba de aprobar por amplia mayoría en la Cámara de Diputados. Quien habló al respecto de este tema fue el diputado del Frente Amplio, Federico Preva, quien vamos a escuchar a continuación.
7: Se acaba de aprobar por amplia mayoría, por 93 votos a 95, el proyecto que amplía los fondos de garantías de acceso para el CASMU. Esto es aproximadamente el 90% de la ampliación del fondo de garantías sin condicionamientos. Esto sería más o menos 110 millones de dólares. Recordemos que la enorme mayoría de esto es reperfilamiento de accesos al fondo de garantías previos. Y además un adicional de aproximadamente 12 millones de dólares sujeto a la exigencia o la solicitud de que una asamblea por parte de los médicos capitalizadores de CASMU también aporte a la salida del CASMU en esta cuestión de reestructura financiera y reperfilamiento de su deuda. Para esto, el acceso a estos 12 millones de dólares adicionales del Fondo de Garantía quedan sujetos a una capitalización por parte de los médicos del CASMU, que sería de un aproximado de entre 9 y 10 millones de dólares. Esto sería lo que tiene que ver con el reperfilamiento de la deuda. Todo esto está sujeto a lo que se votó en el artículo 2, también por una amplia mayoría de 5 de los 6 partidos políticos de la Cámara de Diputados, vinculado con que sí o sí, para el acceso a este fondo de garantías, tanto condicionado como no condicionado, tiene que haber un plan de reestructura acordado entre el Poder Ejecutivo y el CASMU. Bueno, esto se acaba de aprobar por amplia mayoría en la Cámara de Diputados y pasa a la Cámara de Senadores para que se apruebe o no se apruebe en las próximas horas.
2: Bien, ahí pasaba la palabra del diputado del Frente Amplio, Federico Preve, respecto a la aprobación del fondo de 122 millones de pesos para la mutualista del CASMU. 122 millones de dólares, debí decir.
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2: Martín Olaverri, buenas noches.
10: Buenas noches, el gusto de saludarlos a esta hora para actualizar la información vinculada a la actividad de los agronegocios. El viernes arranca la Expo Prado y el viernes vamos a tener la reunión de la Confederación de Cámaras Empresariales a las 16 horas. Tema central, competitividad. Y dentro de este tema va a estar, bueno, la preocupación que tiene la Confederación de Cámaras Empresariales con respecto al tema Puerto de Montevideo y el conflicto sindical que está afectando nuestra principal terminal portuaria. Hace algunas semanas se reunieron en Torre Ejecutiva las gremiales que integran la Confederación con el presidente de la República. Bueno, tema Puerto de Montevideo, como lo decíamos, en el marco de esta actividad incluso del viernes, conversábamos sobre esto con el presidente de la Confederación de Cámaras Empresariales, ingeniero Leonardo Loureiro.
11: A ver, el tema del puerto siempre lo seguimos con mucha preocupación, principalmente lo que va del año. En particular, bueno, como bien decías, en la reunión con el presidente que surgió el tema, bueno, en ese momento estaba también la problemática de los paros. Se estaba tratando de cerrar, llegar a un acuerdo, estaba viviendo. Viste que también varios socios de la Confederación, como el Senado, el Centro de Navegación, tienen unos estudios de impacto muy, muy fuertes en todo lo que es los paros de la operativa. Los otros integrantes de la Confederación, como es la Integridad de Transporte, justo hacían un anuncio de que eso tiene un impacto estimado en $500,000 por día de pérdidas por el impacto que ellos tienen en su cadena. Pues creemos que hay todo un tema y que hay que resolver. Había un preacuerdo, pero bueno, eso justo ayer se hizo el paro y el sábado también había habido un paro. Son con guardia gremial, pero eso no ayuda.
10: Leonardo, si esto continúa y por lo delicado que es el tema para las exportaciones e importaciones, lo lógico sería el camino de la esencialidad.
11: A ver, ese instrumento existe y creo que se podría aplicar si es de ser necesario. Eso es una potestad del gobierno. Que yo he escuchado a otros colegas tuyos que decían que bueno, que la empresa estaba analizando la posibilidad de solicitarlo. Entonces, es una alternativa. Todo depende de cómo avanza la negociación.
10: Escuchábamos al presidente de la Confederación de Cámaras Empresariales, ingeniero Leonardo Loureiro. Para Informativo Cori y Radio Monte Carlo, informó Martín Olaverri.
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2: En el final de esta entrega informativa les recordamos, noche fresca en Montevideo, cielo claro, 12 grados de temperatura.
3: Para la próxima jornada, el Inumet pronostica tiempo frío a fresco con cielo algo nuboso, periodos de nuboso y neblinas.
2: La temperatura mínima prevista será de 5 grados, mientras que la máxima alcanzará los 18.
3: Para este jueves se anticipa tiempo frío a fresco con cielo nuboso y algo nuboso, probables precipitaciones escasas.
2: Participamos en esta edición noticiosa.
3: Informativistas Gastón Espino e Ignacio Barbosa.
2: Producción Gustavo Arregui.
3: Agro Martín Olaverri.
2: En controles Guillermo Carlos Rufini Machín.
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